0: porque sí le encuentro. Sí. Me parece que es con Cumbia Nova, ¿ya no estás aquí? ¿Tú me confirmas terminación 29 si es esa o no? Bueno, o si es algo de cumbia, es seguro que es Cumbia Nova, ¿vale? Pero igual, te la dejo programada, ella participó constantemente en cuanto a los audios y por lo tanto su canción ya está aquí, listísima para ser escuchada. Con la respuesta de terminación 48 dice, yo también te aprecio y hasta nos manda unos besotes, un beso también para ti. No sé por qué me anima a mandarles besos y nada más no me salen, pero pues se hace el esfuerzo. Vamos con terminación 61, ya la última respuesta para pasar a despedirnos. En este caso, tal cual ustedes escucharon, bueno, los saludos fueron para Ashley. Esperamos que de veras ya se haya quedado un poquito más quieta. Su respuesta es esta.
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0: Pues si esa es la que quieres, no me preguntes, yo te la programo. Excelente, hasta el momento son las últimas respuestas y ya vamos a despedirnos con unos saludos para Ruperto que nos escuchan en la granja VIP. Los saludos son de parte de mi querida Terminación 29. No sabemos dónde se ubique la granja VIP, pero pues debe de ser de las buenas. Saludos entonces para Ruperto. Ahora sí, nos pasamos a despedir. ¿Qué más puedo decirles? Por supuesto, hemos compartido 2 horas de nuestro valioso tiempo, tanto del de ustedes como el del mío, aquí compartiéndolo, aquí todos unidos como una gran familia. Pero ahora toca pasar a despedirnos. Por supuesto, yo siempre feliz, contenta y agradecida de compartir este pequeño espacio con ustedes. Y mejor aún, de las personitas que el día de hoy lograron reportarse. Es momento y hora de decirnos adiós. Por el momento pues ha finalizado Turbo Canciones. Pero recuerde, el día de mañana estaré presente con ustedes para la programación nuevamente de Turbo Canciones. Si es que Dios nos permite la vida, a las 4 de la tarde en punto. Recuerde que esto fue Turbo Canciones, lugar donde las mejores canciones compiten, pero solamente una llega a la meta. Con 2, 3, hasta 4 opciones, pero siempre hay un ganador. Ustedes preciosos, ustedes bombonas, fueron parte de las carreras y ahora nos pasamos a retirar. A 21 grados centígrados en la temperatura, tomen mucho, tengan cuidado, cuídense, tomen agua, tomen café, según sea su situación, como mejor se sienta, pero lo importante es que esté bien. Su amiga la güerita les desea una linda tarde, una hermosa noche y sin más que decir, nos estaremos escuchando. Hasta la próxima. Bye, bye.

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1: Son las 6:12.

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4: Son las 6:33.

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5: Son las 6:51.

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2: Son las 7:11.

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4: Son las 7 y 24 minutos.

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4: Son las 7:32.

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1: Son las 7:41.

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5: Son las 7:50.

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4: Son las 8:04.

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1: Son las 8 y 12 minutos.
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1: Son las 8:33.

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1: Son las 8:43.

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5: Son las 8 con 51 minutos.

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3: Son las 9:03.

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1: Son las 9:12.

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3: Son las 9:20.

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1: Son las 9:53.

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2: Son las 6:11.

Haz una oración ahí en tu lugar. Dile: Señor, yo quiero permanecer solo en ti. Que tu presencia nunca se aparte, Señor, de mí. Derrama tu Espíritu, Señor, sobre nosotros.

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2: Son las 6:34.

Ya son las 6 de la mañana con 35 minutos, mi gente hermosa que ya nos está sintonizando. En esta mañana ya de sábado 23 de mayo, mire que hoy sábado 23 de mayo tenemos la gran oportunidad de poder estar ya de pie en esta mañana y de poder estar con ustedes aquí en este programa, Un Rinconcito en el Cielo, música para tu alma. Yo soy la Blaquita Gómez, en este espacio le voy a estar acompañando hasta las 8 de la mañana, así es que en esta mañana yo les invito a que se comuniquen conmigo aquí al número en cabina. Recuerden que es el 276-105-0281. Y con mucho gusto vamos a estar colocando los temas que a usted le gusten, pero más que nada, con los que usted quiere dar gracias a Dios en esta mañana, que quiere comenzar un nuevo día agradecido con ese ser supremo que nos ha dado la vida, ese ser que por él estamos, que por él respiramos y que hoy estamos vivos, ¿sale? Así es que en esta mañana vamos rápidamente a seguir con este programa, porque mire que en esta mañana estamos despertando a una temperatura mínima de 12 grados centígrados, después de ayer que nos amenazaba una tormenta, pero sí, se veía que venía con toda la buena actitud de mojar estos sitios aquí del Carmen, Tequesquitla, los campos y todo lo de en este bello municipio. Pues solamente fue un susto, ¿verdad? Pero vámonos, porque hoy estaremos con una temperatura de 13 grados, vamos a tener un día soleadito, pero ya por ahí de las 3 de la tarde amenaza con un 30% de lluvia. Así es que tome sus precauciones y por ahí de las 5 de la tarde creo que sí va a ser ya más, un poquito más de lluvia fuerte para que usted que va hoy al tianguis, porque es sábado de tianguis en este pueblo, pues tome sus precauciones, mi gente hermosa, en esta mañana, ¿sale? Así es que vamos rápidamente a seguir disfrutando de estos temas que hoy nos deleitan. Pero más que nada, alimentan este corazón y esta alma para darle gracias a ese ser supremo que nos da la vida, ¿sale? Así es que vámonos rápidamente a seguir disfrutando de estos temas, pero ¿qué le parece si antes de que iniciemos con más música, o sigamos con más música, mejor dicho, ¿por qué no en esta mañana usted le dice a ese ser supremo: Señor, gracias por este nuevo día, gracias porque en esta mañana me das la oportunidad de poder despertar, por velar de mi sueño en esta noche y porque hoy me permites nuevamente abrir mis ojos. Gracias por este nuevo día, porque tu amor es incondicional y porque cada día que pasa y que estoy en este planeta Tierra, me cuidas.

cuida mi vida, Señor, y que hoy y siempre tu paz esté en mi corazón, en el nombre precioso de mi Señor Jesús. Amén. ¿Sale? Ahí está una pequeña plegaria por si usted me está escuchando y quiere igual, más que nada. Mire, usted puede... Mire, lo más hermoso de nosotros los seres humanos es que podemos platicar con Él donde quiera que andemos. Porque Él va con nosotros. Así es que usted tiene esa oportunidad de hacerlo. Hágalo. Hágalo porque mire que hoy tenemos la vida. Hoy tenemos la oportunidad. Así es que hoy usted lo puede hacer. ¿Sale? Así es que vámonos rápidamente a disfrutar de esta música ya, porque hoy tenemos esa gran oportunidad de deleitar nuestros oídos, pero de alimentar más que nada nuestra alma de estas letras que nos llenan nuestro corazón de amor, ¿sale? Así es que vámonos rápidamente a seguir disfrutando, y por eso vamos a escuchar ya en esta mañana aquí algo del señor Roberto Orellana, Un Nuevo Amor, ¿sale? Y así nos seguimos con más música. Yo regreso, soy la Flaquita Gómez en este espacio, un rinconcito en el cielo, y esto es música para tu alma.

Señor, desde el día en que te conocí, realmente he sido el hombre más feliz. Por eso viajo por el mundo diciéndole a la gente que tú eres un Dios maravilloso.

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4: Son las 6:51.

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5: Son las 7:03.

las 7:04 ya en esta mañana. Y mire que después de haber escuchado estos temas que, mire que, estos temas que más que nada tenemos la oportunidad de poder disfrutarlos ya en esta mañana y que tal vez usted se identifica con alguna letra de estas canciones y le puede decir adiós, gracias por este nuevo día. Mire que yo le invito a que lo haga. Sale, no deje nada para después. Y tanto lo puede hacer así para Dios como lo puede hacer así para los seres humanos. Porque mire, no deje nada para después. No deje el después te llamo, el después te contesto, o el después lo hago, o el después te lo digo. También puede el después yo cambio. Mire que siempre los seres humanos somos muy dados a que dejamos todo para después. Como si el después fuese lo mejor. Y mire que no entendemos que después, cuando dejamos las cosas para después, puede ser muy tarde. Así es que, usted que me está escuchando, lo que quiera hacer hoy, decir hoy, hágalo. Porque déjeme decirle que después el café se enfría, las personas cambian. Después las cosas cambian, los hijos crecen, la gente envejece, después se acaba todo, la vida se acaba. Así es que hoy que tiene la oportunidad de hacer y decirlo, hágalo. No deje para mañana, como dice ese dicho, lo que puede hacer hoy. Porque hoy usted está vivo y tiene la gran oportunidad de decir te quiero, de decir te amo, de dar un buen abrazo, de decir te perdono. ¿Y por qué no decir perdóname? Hágalo, ¿sale? Hágalo porque la vida se acaba y nuestras vidas es solo instantes en este planeta Tierra. Así es que lo que usted pueda hacer hoy, de verdad, llévelo a cabo, ¿sale? Así es que vamos a seguir disfrutando de esta música en esta mañana. Y demos lo mejor de nosotros, ¿sale? Vamos a escuchar algo aquí en esta hora. ¿Por qué no escuchamos algo en esta mañana de Marcos Witt que se llama Enciende una luz? Para usted que me está escuchando, para todos ustedes que ya nos están sintonizando desde muy temprano, pues mire que esta canción nos llena también ese corazón. Si usted siente que ese corazón está en oscuridad, pues encienda esa luz que solo Jesús nos puede dar. ¿Sale? Así es que vámonos rápidamente a escuchar aquí algo de Marcos Witt. Enciende una luz en ese corazón. Vamos y regresamos con más música aquí en el rinconcito, en el cielo. Recuerde que esto es música para tu alma.

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1: Son las 7:13.

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3: Son las 7 con 23 minutos.

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1: Son las 7:31.

Ya son las 7 de la mañana con 32 minutos. Y mire que acabamos de escuchar aquí algo de Marco Barriento. Y se llama El Rey de los Cielos. Sale después de que haber escuchado también algo aquí de Marcela Gándara. Escuchamos aquí algo de ella que nos dice: aunque mis ojos no te puedan ver, te puedo sentir. Y mire que si usted le da la oportunidad a Dios de poder sentirlo, créame que lo va a poder sentir. Siempre y cuando usted le dé ese espacio en su vida, le dé ese espacio en su corazón para que Él entre en ese corazón que nos ha dado. Y mire que va a poder también sentir su presencia. ¿Sale? Así es que vámonos a seguir disfrutando de esta música. Y mire que hace unos momentos decíamos que no deje nada para después. La vida es corta, la vida se acaba, y si usted deja las cosas para después, mire que a veces cuando ya no está el ser querido, viene el remordimiento. Y entonces quisiéramos decir lo que no dijimos a esa persona cuando la teníamos en vida. Así es que usted que tiene la oportunidad de poder decirle te amo, de poder darle incluso lo que a esa persona le gusta, pues hágalo. No pierda esa oportunidad, no la desaproveche. ¿Sale? Porque desafortunadamente cuando los seres queridos ya no están, es cuando quisieran que decirle, darle, y ya no es tiempo. ¿Sale? Así es que en esta mañana yo le invito a que dé lo mejor a sus seres queridos que tiene alrededor. Si hoy se lo puede dar, déselo. Trate a esas personas con el mismo valor e importancia que ellos le pueden dar a usted. ¿Sale? Nunca hable de lo que no sabe, nunca hable mal tampoco de esas personas. Y si hoy puede usted, haga todo lo que le gusta. ¿Sale? Así es que no deje para mañana lo que usted puede hacer hoy. Así es que vámonos rápidamente a disfrutar de esta música, porque si hoy usted puede hacerlo, pues hágalo. Puede disfrutar de esta música, que además de que nos lleva a darle las gracias a ese ser supremo al cual le llamamos Dios, también podemos alimentar esa alma que nos llena cada día de esos sentimientos, que nos llena de amor. Así es que usted que me está escuchando, dele esa oportunidad a su alma de poder alimentarse de esta música. ¿Sale? Así es que vamos a seguir disfrutando de ella. Y es por eso que en esta mañana vamos a escuchar aquí, en esta hora, aquí algo de, dice, El Valle de Lágrimas, para toda la gente bonita que nos escucha allá en Calle Abasolo. Porque mire que la gente hermosa de Calle Abasolo que nos pide esta canción, pues en esta mañana vamos a dedicársela a ellos que ya nos están escuchando. Estoy segura que nos están escuchando. Y vamos a escuchar también aquí algo de la nueva generación de Jesús, que se llama Día a Día. Especialmente para toda la gente bonita de San Nicolás, Buenos Aires, que también nos escucha cada mañana. Y vamos a escuchar algo de Samuel Hernández, también para la gente de Oriental, especialmente para nuestro buen amigo Raúl Vivar, que ya anda haciendo ejercicio ahí en el campo deportivo y que cada mañana también nos sintoniza y todos los días está ahí presente. Así es que vámonos rápidamente a escuchar aquí estos, más que nada, estos temas para que usted inicie su día con toda la buena actitud. ¿Sale? Así es que vámonos rápidamente y regresamos con más. Yo soy la Blaquita Gómez y esto es música para tu alma.

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1: Son las 7:40.

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1: Son las 7:50.

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Y así al ritmo de los Tigres del Norte. Nos pues vamos a retirar ya, mi gente hermosa, después de haber escuchado ya y haber disfrutado de estos temas que nos llenan más que nada nuestra alma y nuestro corazón. ¿Sale? Si Dios nos permite, nos vemos el día lunes nuevamente aquí en punto de las 6 de la mañana. Ya estaremos con ustedes nuevamente transmitiendo aquí en el rinconcito de Tlaxcala. ¿Sale? Y por supuesto aquí en su programa, un rinconcito en el cielo, que es música para tu alma. ¿Sale? Si Dios nos permite, nos vemos aquí nuevamente. Y un saludote enorme para toda la gente bonita de allá de Temalaca, Yungan, que ya nos están sintonizando. Y para la gente hermosa también del barrio de Guadalupe. Para toda la gente que nos escucha también allá en carretera Puebla-Nautla. Para la gente que nos escucha allá en Mazatepec Sur. ¿Cómo no olvidarnos? ¿Por qué olvidarnos de la señora que nos escucha allá también? Y toda la gente que nos está escuchando ya en Mazatepec Sur. Especialmente ahí en calle Francisco Javier Mina, que ya nos sintonizan desde muy temprano. Y para toda la gente también que nos escucha acá en el centro. ¿Sale? Que tenga una excelente mañana, un excelente día. Y por supuesto, cómo no, para toda la gente que nos escucha allá en San Nicolás, Buenos Aires, aquí en Oriental, en Colonia El Valle, municipio de Coapiatzla, y para toda la gente que nos escucha allá en Ranchería Loma de Junguito, que también nos están sintonizando cada mañana. Que tenga una excelente mañana, un excelente día, y recuerde, caminar con Dios no depende de tus pies, depende de tu corazón. Y recuerde también que no hay mejor medicina para los dolores del alma que Dios. Que tenga una excelente mañana. Yo soy la Blaquita Gómez y esto fue Un Rinconcito en el Cielo. Música para tu alma. Que tenga un excelente fin de semana. Hasta la próxima.

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4: Son las 8:32.
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1: Son las 8:41.

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4: Son las 8:51.
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0: Ya son nada más y nada menos que las 9 con un minutote. Buenos días, mi gente, ¿cómo están? Ya estoy aquí con ustedes comenzando tu programita para despertar de buenas. Un programa de complacencias donde cualquier género musical es bienvenido. Banda norteño, ranchera, cumbia, salsa, reggaetón, K-pop, una romántica del ayer, lo que gustes y mandes, échamelo de una vez. Oye, en el hermoso Carmen Tequesquitla amanecimos nada más y nada menos que una mínima de 13 grados. Vamos a tener una máxima de 24. Y andamos a una sensación de 19 gradotes. Hoy el porcentaje de lluvia tenemos el 90%. A ver si sí es cierto, a ver si sí cae la agüita. Échale candela, échale con todo, ya es sabadito rico, ya despertaron. ¿Ya desayunaron? ¿Todavía no? Hoy 23 de mayo tenemos el Día Mundial de la Tortuga.
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0: Es el Día Internacional del Fútbol Femenino, ese se celebra nada más y nada menos que...
1: Se llama

en Norteamérica, Centroamérica y el Caribe del fútbol. Ahora ya se la saben, hoy por ser el Día Mundial de la Tortuga, el que tenga una canción, bueno, el que me mande una canción en el título que tenga la palabra tortuga, le pongo dos temitas, a ver qué tal despiertos andan ya. Ya se la saben, el nombre del título, que en el título lleve la palabra tortuga y se llevan nada más y nada menos que dos temitas. Luego, córrale y se los coloco de una vez.

0: Vamos a empezarle a dar lectura a los mensajitos que tengo por acá ya. Y nos dice la terminación 30. Buenos días, Axel. ¿Me podrías poner la canción de Ni por mil puñados de oro de Antonio Aguilar? Gracias y lindo día. Ya estás peinado para atrás. Milagrazo, también terminación 48, que nos dice que me marcó y hasta me puso de malas porque nomás marca y no contesta. Está igual que la 88. ¿Qué vale, compa? Muy buenos días, ¿cómo estás? ¿Cómo amaneciste? Yo bien, espero que tú también. ¿Me podrías poner dos rolas, por favor? 100 abriles de los Guardianes de la Morra. Y 10 segundos de la Adictiva. Espérame, porque está llamando el 71. One moment, please. Tri, triqui, tri, traca, lea. ¿Qué óvole?
1: ¿Qué ha habido? ¿Qué hay que hacer, señor?
0: Unas caguamas bien frías. Yo pongo la primera, ¿y ustedes?
1: Unas modelitos, porfa, ahí. Son las que me encantan.
0: Ay, cómo no, unas escorcitas. Ah, no, digo modelitos de la cerveza, ¿verdad?
1: Claro, también de las primeras modelos.
0: Eso.
1: Unas rolitas.
0: A ver, dígamela.
1: ¿Puedo participar en la dinámica?
0: A ver, échamela, a ver cuál es la que tenga la palabra tortuga y la vamos checando de una vez.
1: El llanto de las tortugas, proyéctela, porfa.
0: El llanto de la egipciana. De la tortuga, aquí la tengo. A ver, este rolón.
1: Para romper programa con Abra Cadabra de Lady Gaga, por favor.
0: ¿Abra Cadabra con Lady Gaga?
1: Sí, por favor.
0: Lady Gaga, ajá, ¿y la otra? Ya ve que son 12.
1: Ah, todavía alcanzo otra, ¿verdad?
0: Todavía le toca otra.
1: Tengo membresía ahí en el rinconcito de Tlaxcala, 92.4.
0: VIP tiene.
1: La siguiente es, el grupo se llama Abra Cadabra.
0: Ajá, ¿cuál?
1: En realidad es la canción.
0: Uy, en realidad yo ya tengo... Si es esa, ¿no?
1: Es esa, mera, ya... Ya le va sabiendo cada día más.
0: No, yo le sé, nomás que pues también luego salen con sus cosas bien raras que... Chichi y teta, dice la... el 71. Ah, no, es el Piwi, ¿verdad? Ese...
1: No, pues, son temas que pues no tenemos la culpa que sí.
0: ¿Qué no ve que así le pusieron al título Nalguita y Teta, algo así, de no sé quién la canta? Y yo de no, mi mamá estuviera aquí al lado mío, me pega uno en mi boca porque yo no digo groserías.
1: A mí me lata esa canción de Neto Vega, a ver si la puede proyectar.
0: La neta es que no, está groserita, la verdad.
1: Sí, la neta, sí.
0: La neta, ahora bueno, como que quiere que tenga nalguita y te... No, está loco el 81, el no, ¿cómo se llama el 71?
1: De Netón Vega se llama...
0: Netón Vega, que no la voy a poner.
1: Ya entonces ya ni digo el nombre, ¿verdad?
0: No, ya no, porque ya se censura.
1: Nada más, sin la primera letra es... puta.
0: ¿Eh? ¿La qué? ¡No te de grosero!
1: Descífrenlo ahí, es de Neto Vega, por favor, está buena esa rolita.
0: ¡No!
1: O la de Fuerza Régida, la de tu Sancho. Se llama.
0: Ah, mire, esa toma está más buena, pero está igual de grosera. Bueno, no tanto, la verdad. Nomás pues, quien nomás dice que quiere ser su Sancho. ¿Sabe qué es el Sancho?
1: No entiendo de eso.
0: Yo sí, qué rico ser el Sancho.
1: Órale, usted sí sabe de eso.
0: No, es cierto, ¿cómo cree que quiere ser el Sancho? Carijo, no manche.
1: Sí, pues hay mucha música que espero y pueda ser proyectada ahí en frecuencia.
0: Bueno, la de tu Sancho nomás se la voy a poner porque está 2-3. Pero le voy a poner la versión clean, limpiocita.
1: Póngala con el delay, como quiera, pues ahí le entendemos la racilla, aquí ya la escuchamos.
0: Usted ya se la sabe, pues usted ya la canta.
1: Sí, vamos a echarle ganas y excelente fin de semana para todos ustedes que escuchas.
0: Gracias, gracias, nos vemos, primero Dios, el lunes, si no está esponjado o está cruda.
1: Posiblemente.
0: Esponjado. De que...
1: Vamos a echarle ganas, cambio fuera, gracias.
0: Ándale, nos vemos, chau, bacalao.

0: Miren que sí, hoy sí me gustó nada más y nada menos que las canciones que pidió el 71. Dice la terminación 96, buenos días, Axale. ¿Me podrías poner la canción de los Mier, Dulcemente Enamorada, y de La Mesa del Rincón de los Tigres del Norte?
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0: Terminación 72 dice: buenos días, Axel, por favor, el sillón de Alfredo Olivas y la Escuela de la Vida del Coyote y su banda Tierra Santa. Dice la canción: ya no terminaste de leer mi canción, pues mi mensaje, pues el 71 que está aquí. Dice: y 10 segundos de la adictiva. Gracias, compa, y que tengas un excelente y bendecido sabadito, fin de semana, de parte de tu canción, tu fan, la más favorita, la número uno. Besos, chulo. Bueno. La más favorita, vamos viendo, porque esa puede ser mi antica.

0: Tide 71. Ah, va, va, va.
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0: Pues qué.
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0: Es que tú tienes la culpa. ¿Para qué marcas si no me vas a contestar? ¿Para qué me marcas si me cuelgas?
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0: Dice la terminación 87, nada más y nada menos, que escuchemos qué nos dice.
2: Mándale saludos al Juanito, que anda ya cuidando desde tempranito, desde las 6 de la mañana, dice su abuela.
0: Eso, ya está aquí, lo escuché.
2: Le puedes poner la canción, la de Los Bríos, te acordarás de mí. Le puedes mandar saludos también a la señora Manuela Vega con la canción de Los Temerarios, de la de Me Faltas Tú, y para mí me puedes complacer con la canción de Jonathan Becerra, En Donde Estés. No podía faltar que los saludos para mi padre, el señor Ángel García, con la canción de 20 Mujeres de Negro.
0: Ay, ay, gracias. Ay, ay.
3: 2.4.
0: Las Mujeres
2: de Negro. Le podrías poner las mañanitas para la señora Manuela Vega, que ya va a ser su cumpleaños.
0: ¿Cuándo es su cumpleaños?

0: Bueno, esas son las mañanitas, se las coloco antes de comenzar con los temas. De ahí denme chance porque si no se nos va a revolver toda. Dice Terminación 27. Hola, ¿me podrían programar las canciones de Baila Morena con Dan Omar, La Vecinita con Vico C? Gracias, y La Tortuga Bailarina es la canción infantil. Las canciones serían las que te pedí. ¡Sóbrese! Pero ¿qué creen? Ya ganó el 71. Pero yo las dejo programadas antes de que se nos empiecen a juntar más canciones.
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0: Una terminación 00. Nos borró el mensajito, pero sigue escribiendo. A ver si ahorita las leemos, ¿sale?
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0: Terminación 11. Dice, buenos días, Axel. ¿Me puedes complacer con las canciones de Carta de Néstor?
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0: Dos cartas y una flor de los amigos. Nada más, porfis. Gracias. Bonito día. Terminación 09 y saludos, compa Axel, como todas las mañanas, saludándote, escuchándote. ¿Cómo estás? ¿Desde dónde nos estás escuchando, amiguito? Dice Terminación 87, buen día, me puedes complacer con tres canciones: Corazón Azteca con la Dinastía Sonora, Amor a Ciegas con Sonido Yactra y Volveré con Sergio Facchetti. Gracias, y bonito día, espero que hoy sí me las puse, que sí te las puse. Desde ayer ya te las coloqué, no manches, ya hasta pasaron dos, yo me acuerdo que yo pasé dos. Amor Azteca, Corazón Azteca y Amor a Ciegas fueron las que yo pasé durante el programa. A mí no me vengas a decir. La canción que nos pides, La Tortuga con Mecano, y las canciones Orgullo Azteca con la Dinastía Sonora otra vez. Y La Tortuga con Mecano, gracias. ¿A poco son los albañiles, los flaquitos y bonitos, escuchando desde Mazatepec? Pues cambiaste tu foto de perfil, ¿cómo quieres que le haga yo? No mientas, ¿cómo se va a cortar la señal si en el WhatsApp nunca se corta? Y ahorita casualmente me vas a hablar cuando yo esté ya fuera del aire. No, ¿ya pa' qué? Terminación 85, nuestra amiga Marilu nos manda un audio. Vamos a escuchar qué nos dice.
2: Hola, amigo Axel, buenos días.
0: Buenos días.
2: De semana. Un favor, ¿me podrías complacer, por favor, con la canción de Alma Embrujada con Carmen León? Y Noche de Brujas, por favor. Que tengas bonito día. Gracias por complacernos de complacencias. Que Dios y la Virgen te cuide y te proteja, a ti y a tu familia. Feliz sábado. Chao, chao, bacalao, amigo Axel.
0: Chao, chao, bacalao.
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0: Yo les pongo su tema a la amiga Mariló.
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0: Terminación 00, dice, buen día, serías tan amable de enviarme saluditos al pequeño Daniel, que hoy está cumpliendo 6 años de vida. Le mando un fuerte abrazo, podrás complacer con las mañanitas, por favor, mil gracias. Ya estás para el pequeño Daniel, felices 6 añotes, ahorita te conozco con las mañanitas con todo y doña Manuela, que se acerca su cumpleaños. Pues sí, 48, sí, consen la neta.

Uno quiere hacer buena onda y entonces me marcas y me cuelgas, me marcas y me cuelgas. ¿Estás igual que el 88? Dice, ahora puedo ser yo la favorita. No creo también, 88. Ah, no, el 71 dice. La 88, como siempre, con sus mensajes bien, quién sabe.

dice, solo por eso te paso al ratón por la base para echarnos un 6. No, ¿qué te crees? Te quedo hoy, sí, te quedo muy mal. Ya ven que sois, ay, se me salió hasta el gallo. Ya ven que sois un multiusos bien chambeador. 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

0: Por eso, hoy no vamos a poder echar el 6, pero ¿qué te crees? Puede ser el lunes, que está más tranquilito, San Lunes.
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0: ¡Abrazo a las 9 con 17 minutos antes! Yo regreso con ustedes, no me tardo, pero sin agota.
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0: Son las 9 con 42 minutos.
1: Ya son las 9 con 42 minutotes, mi gente preciosa, ya soy por acá. Vamos a darle lectura a estos temitas que tengo por acá. Dice la terminación 26. Buenos días, Axel. Por favor, nadie se acabó de Fuerza Régida y Ciega por él, de los Buitres de Culiacán. Órale pues, dice la queridísima terminación 44. Buenos días, compa. Por favor, ¿me podrías colocar dos temas de la banda MS, Tu Perfume y De Ti Enamorado?
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1: Ya está, hasta mi terminación 10. Dice, buen día, Axel. Señores, ¿puedes complacerme con las mañanitas para el solecito que hoy está cumpliendo años en la calle Altamirano? Claro que sí, mi terminación 10. Ya pasaron las mañanitas, dame chance. En la última cancioncita te dejo colocada las mañanitas, ¿vale? Para el pequeñito que está cumpliendo años. Terminación 13 dice, buenos días, porfa, el tema de Alberto Pedraza, La Cumbia del Cuervo y una de Rayito Colombiano, Te Extraño Tanto. Dice la queridísima terminación, ¿qué es? 00 también, otra vez la 00, ah sí, sí, sí, es la 00, dice. Axel, ¿serías tan amable de complacerme con la canción de Díselo Tú de Edwin Luna y la Tracalosa de Monterrey para mi precioso y guapo baladés? Deseándole un lindo y bendecido sabadito.

¿Qué dice la 73? También para ir a pedir a mi novia. Sí, también para pedir a la novia. También pueden ir a grabarles. Dice, ¿cómo te voy a olvidar de Los Ángeles Azules? Gracias, porfa, gracias. Porfa, que te la coloco. La dejo ahí, lo leo nada más. Buenos días, primero que nada. Dice la terminación 95, dice nada más y nada menos. Buenos días, Axel, porfa, la rola de Panteón Rococó, La Carencia, porfa. Se podrá, no se puede, no se puede. Buen sabadito, te escuchamos desde la calle Moctezuma. Buen día, hermanito, terminación 95. Saludotes para tu esposa, para ti y toda tu familia. Órale, pues yo te pongo la de La Carencia, ¿sale? Y también le pongo el tema a la 88, porque si no te voy a decir, ah, es que no me quieres poner mi...

0: vámonos a escucharlos porque la neta se nos están juntando y estamos teniendo un montón de musiquita. Vámonos de una vez a escucharlos. Yo regreso, no me tardo. Nadota.
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0: Ya soy de regreso, mi gente preciosa. Vamos a seguirle dando lectura a estos mensajitos antes de que nos vayamos a un corte comercial. Dice la terminación 59. Buenos días, Axel. Compláceme con la canción de ¿Quién entiende ese amor de Gali Galeano? Y si no es mucho, teléfono de Xena Station. Dice nada más y nada menos para la calle Loreto. Gracias y bendiciones. Saludotes para la calle Loreto. ¿Cómo están? Ya mucho tiempo sin saber de ustedes.
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0: Terminación 58. Dice nada más y nada menos. Buenos días, Axel.
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0: Dice, si ¿sí me puedes complacer con la canción de...
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0: dice, ¿me puedes mandar unos saludos, por favor, para Gabriel Ruperto, que nos escucha en la granja VIP? Complácenos con la música del Beneficio de la Duda. Gracias, que tengas un lindo y excelente día. Bendiciones. ¿Me puedes mandar unos saludos para Janet Doris, que está trabajando en el pozo número 2? Salúdamela con la música del final. El final de nuestra historia. ¡Ay, ay, ay! ¡Qué rolona! Dice terminación 76. Hola, buen día, Axel. ¿Me puedes complacer con una canción de Leo Dan para la señorita Celia Bonilla de parte de una persona que le estima mucho? ¡Claro que sí!
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0: ¿Pero cuál? ¿Cuál la de Leo Dan? La que sea, la que yo quiera.
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0: Terminación 87, y saluda a los del Callejón Matamoros con la canción de Mi Entorno. Saludos a todos los del Callejón Matamoros. ¿Cómo están?

0: Vamos a escuchar estos temas para que no se nos empiecen a juntar. Son las 10 con 11 minutotes. Yo regreso, no me tardo. Vero Sinadota, ¡échale!
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2: Son las 10 con 11 minutos.

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3: Son las 10 y 24 minutos.

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1: Son las 10:30.

0: Son las 10:44 minutotes, mi gente preciosa. Vamos a darle candela. Dice la terminación 05, nos manda un audio. Vamos a escuchar qué nos dice esta queridísima terminación.
1: Hola, hola, Axel, buenos días, feliz sabadito, fin de semana. ¿Sí me podrías poner dos canciones, por favor? La primera sería con Grupo Quintana.
0: ¿Cuál?
1: El cielo está llorando, por favor.
0: Ajá.
1: Y la segunda sería Se fue mi amor con Gerardo Coronel, por favor. Especialmente para una personita hasta el cielo, que hace 4 años se nos adelantó. Ya te estoy escuchando aquí en calle Abasolo, compadrito Axel. Que tengas un lindo y bendecido día. Chao, chao, bacalao.
0: Chao, chao, bacalao. ¿Cómo no? Yo te busco los dos temitas, ¿sale? Dice la terminación 42, nada más y nada menos, ¿o qué? Unas felicitaciones. Hola, buenos días, compa Axel. Unas felicitaciones para Javier Herrera, que hoy se encuentra cumpliendo años. Con las mañanitas y una canción de Cruz de Olvido y Cuando yo quería ser grande. Saludos para el Jam, para el buen Javi Herrera. Feliz cumpleaños, hermanito. ¿Cómo estás? ¿Cuántos cumples? ¿40, 50, 70, 80, 90, 100?

Dice la terminación 11. Hola, Axel, de plano mis temas estaban muy feos, ya no los escuché. A ver, espérame. Dos cartas, la carta de Néstor y dos cartas y una flor. Según yo ya pasaron, ¿eh?

0: Ah, no, una no ha pasado y la otra ya pasó, según yo. No, hombre, ¿ves por qué? También dice mi terminación 90. Buenos días, Axel. Compadrito Axel, un mega abrazote a toda la pandilla exitosa del rinconcito de Tlaxcala. Quiero mandar un saludo a Victoria Guerra, Camila Guerra y Juanito Guerra, que los escuchan en la calle Loreto. Salúdamenos con la canción de León Duerme esta noche con The Tuckers. Gracias y mucho éxito con tu audiencia. Igual para ti, mi terminación 90. Buenos días, un milagrazo. Estaba que era el aguacero hoy, ¿verdad? Hay que caerle ahí con el Javi y que nos pongamos una buena.
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0: Terminación 39 dice: hola, buenos días, Saxale. ¿Me podrías complacer con las mañanitas para mi hijo Javier Herrera, que está cumpliendo años? Y con la canción de Vicente Fernández, hermoso cariño. Órale, pues, al buen nada más y nada menos que el Javi. No, y cayó en sábado para agarrarle. Sábado, domingo y hasta el lunes se van recuperando. Dice la terminación 42, está cumpliendo sus 36 añotes. Pa' su mecha, está todavía tiernito. ¿Qué va a haber? ¿Qué va a haber? ¿Hay que caerle o qué? ¡Vámonos con estos temas! Yo regreso prácticamente a despedirme, porque si no se nos juntan y ya después dicen: ¡es que no las quieres pasar!
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1: Son las 10:51.

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Ya son las 11:55 minutotes, vamos a darle lectura a estos últimos mensajes, dice la terminación 90. No me hagas quedar mal con tu audiencia, me decomisaron el teléfono, pero siempre los escucho. Pero mejor hay que hacer la cooperacha para comprarle un pastel al amigo Mariguas, que hoy está cumpliendo años. Felicítamelo con la canción de Borracho sin Cantina, gracias. Y no me has invitado al aniversario del Rinconcito, no tienes invitación. Bueno, tú no necesitas invitación, tú estás, ya sabes, es de ley. Aquí te vas a venir a echar una platicadita, a lo mejor no hacemos evento. Pero sí vamos a hacer dinámicas para todos los que nos escuchan todos los días, ¿sale? Pero cordialmente invitado, señorón. Ya se la saben, nuestros amigos de Grupo Cristo Rey. Todos. Si le quieren hacer la cooperacha para traer a un grupo, pues échenle. Aunque sea, no sé, para nosotros, ahí los tenemos ahí, que nosotros del otro lado nos está encante y cante. Dice mi terminación 29. Hola, buenos días. Por favor, ¿me puedes poner una canción de los Guayras? Dice Linda. Para Anti Castillo, muchas gracias por siempre complacerme. ¿Cómo no? Ese es el amor de mi vida. Mi Anti Castillo. ¿Cómo estás? Hace ratito nos llegó una llamadita de nada más y nada menos que de la terminación de los albañiles flaquitos y bonitos, la terminación 09. Y nos pide la canción de Al Diablo Nuestro de Espinosa Paz y El Poder del Norte.

triqui. Y dice, estamos invitados, llevamos qué, ¿qué llevas los qué? Triqui, triqui, tata, triqui, tata. Espérenme que hasta están llegando. Dice, ah, llegamos, llevamos los pomos. ¡Ay, órale! No más que yo soy de carrera larga, a ver si le aguanto, ¿sale? De nada, mi Andy Castillo, de nada, preciosa. Terminación 26, dice, buenos días, un saludo para Javier Herrera, el Mariguas, que le mandamos un fuerte abrazo. La familia Valadez, gracias, excelente día, dice, y me puedes poner la canción de... ¿Me pasé a mí? De J.R. Torres, dice... Órale, pues yo te la pongo, camarada. Vamos a festejarle al buen Javi. Vamos todos los que nos están escuchando a su casa, ¡córrale! Yo ya voy para allá, yo ya voy para allá. Dice la 95, ¿dónde es? ¿Dónde es? Dice, para llevar toda la raza, aunque sea de gorditas, nos ha de llenar, Doña Toñita. ¡Oh, qué rico! La neta. Y luego, ya tiene rato que no me invitan una gordita. Bueno, que no me paso a dar una vueltecita para allá.

Y quedamos como unos perritos callejeros de esas. Bien panzoncitos. Si se pongo el pomo, vamos, vamos, No, porque no quieres, no, de que sí quiero, pero tengo trabajo.

0: Vámonos, yo ya voy para allá. Vámonos, ya son las 11:09 minutos. Yo me les paso a retirar.
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0: ¿Qué dice terminación 07? Hola, compa Axel. ¿Me podrías felicitar al Javi Herrera de parte de sus amigas? Él sabe quiénes somos. Le mandamos un abrazo bien grande y que siga cumpliendo muchos más años. Es el Mil Amores 12. El 71 es el que le sigue. Eres una cosa bárbara, tú, Javi. Por eso luego dicen, no, es que todos los hombres son iguales. Iguales al Javi, al 71, al 95. Dice, nos vemos el lunes, saludos. Claro que sí, mi camarada, nos vemos el lunes. Mi terminación 95, saludos hasta la calle Moctezuma. Nos vemos, son las 11:10 minutotes. Nos vemos hasta mañanita. Bueno, lunes, primero Dios, a primera hora, les dejo sus temas programados. Nos vemos, chao, chao, bacalao.
2: Son las 11:10 minutos.
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2: Son las 11:14.

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2: Son las 11:20.

0: ¿Qué por qué? ¿Te permito que me hables así?
1: Que te ponga un alto.
0: Tal parece que hasta los demás han ido notando que falta mucha comunicación entre nosotros. Hemos

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3: Son las 11:33.

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1: Son las 11:40.

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6: Son las 11 y 50 minutos.

0: Son las 12 en punto.
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Hola, hola, ¿qué tal? Muy buenas tardes tengan todos y cada uno de ustedes. 12 del día ya con 4 minutos y ha llegado la hora de comenzar una emisión más de este su programa. Hoy suena y hoy suena, escuche usted.

Así es, el día de hoy solo suena cumbia, salsa, bachata, merengue y tropical. Es por eso que mi gente hermosa el día de hoy traemos esta cumbia, la cumbia de los pajaritos.

por supuesto, rapidísimo me presento. Yo soy la comadre Gina, acompañándolos en una emisión más de este su programa. Hoy suena, ya lo sabe. Si usted quiere pedir algún tema en especial, debe comunicarse con nosotros a través del número en cabina 276-105-0281. Nuevamente, el 276-105-0281. Ese numerito, un mensajito, una llamada de texto o lo que gusten y manden a través de un texto, un audio, pueden hacerlo e irse reportando. Dicho esto, vamos a ir comenzando, por supuesto, vamos a dar inicio para que vayamos complaciéndoles.

Ya lo sabe, hoy solo suena cumbia, salsa, bachata, merengue y tropical. Así que váyase reportando ya de ya, váyanos diciendo qué le gustaría escuchar en esta preciosa tarde de sábado. Sábado ya fin de semana. Sábado 20, ¿qué? 23 de mayo.

muy bien, pues dicho esto, es como vamos a dar inicio y vamos a comenzar con un programa más, porque ya están reportándose y ya tenemos listas sus peticiones, y para ello vamos a dar inicio con terminación 04 por aquí ya presente. Y nos dice así: buenas tardes, comadre Gina, un saludo para Javier que está cumpliendo años el día de hoy, y me podrías poner Claro las Mañanitas y la salsita de Eddie Santiago, Amor de Cada Día. Bonita tarde, bonita tarde también para ti, mi querida terminación 04. Y claro que sí, Las Mañanitas, ya lo sabe, esos van de cajón siempre y cuando haya cumpleañeros.

Y por supuesto, muchas, muchísimas felicidades aquí al cumpleañero del día de hoy. Para Javier, las felicitaciones de parte de Terminación 04. Y nos vamos rapidísimo con Terminación 89, que también ya se está reportando y dice: buenas tardes, comadre Gina, bonito sábado. Saludos para la querida patrona que ya anda echando sus chelitas. Ahora sí es bien temprano. Dice: y para la floja que ahora sí anda chambas, hoy no anda de floja, oh, que la de, pero de veras que nada les parece. Y nos sigue diciendo: complácenos con la salsita de Bésame de... Bésame, supongo es, ¿no? De Porfi Baloa, dice: y para el marihuas que está de manteles largos cumpliendo 15 años. ¿Y qué va a haber? ¿Va a haber 15 años o qué va a haber?

eso sí, los saludos para la queridísima patrona y también para la comadre y cuñada Ali, que por aquí ya la andan exhibiendo y que, bueno, nunca se tiene contento a la gente. Mientras tanto, terminación 48, mi comadre, perdóname la vida, nos sigue diciendo, ¿me puedes poner la de...? Dice, ¿me puedes poner dos temas, por favor? La de San Berlín de DJ Excess y Es Difícil Perdonar de Grupo Caros. Claro que sí, preciosa, voy buscando tus temas y perdóname, perdóname, en serio.

Pero eso sí, preciosa, yo te voy a ir complaciendo con tus temas y rapidísimo pon el cachetote que te voy a mandar tu beso. Ese sí no debe de faltar. Así que a ver, el cachete rapidísimo para que te mandemos tu beso. Ya sabes, el otro cachete rapidísimo.

Ahí está para terminación 48. Ya también tenemos a terminación 09, que nos dice así: mi preciosísimo compadre. Eso se escuchó raro, perdón. Para mi compadrito de terminación 09 por aquí reportándose y dice: saludos, comadre, y como siempre molestando con mi ración de besos. Ay. Órale pues, Pidichi, mi Pidichi ya está aquí presente, listo. Y a ver, que ponga el cachete. Que ponga el otro. Ahí está para mi compadrito de terminación 09, que ni me dijo qué canción va a querer escuchar, pero eso sí, ya está de Pidichi. Mientras tanto, terminación 90 ya también está aquí con nosotros y dice así: buenas tardes, comadrita Gina, abrazotes para toda la pandilla exitosa del rinconcito de Tlaxcala. Quiero una felicitación a Javier Herrera, alias el Mariguas, que hoy está cumpliendo años. Salúdamelo con la canción de El Diario de un Borracho. Gracias y bendecido día. Bendecido día también para ti, compadrito, por supuesto. Un fuerte abrazo también para ti. Y, por supuesto, también las felicitaciones siguen para el cumpleañero Javier Herrera, de mejor conocido como el Mariguas. La felicitación de parte de nada más y nada menos que nuestro compadrito de Terminación 90 por aquí ya reportándose y acordándose de todo el equipo, ¿verdad? Porque luego vemos que nada más el compa Axel es el que está en su mente. Es el único al que le manda mensajes. No es cierto. Nos sigue diciendo por aquí, terminación 89, nos dice: ¿quieres venir de chambelana tú y la güerita? Ahora, ¿qué pasó? No.

eso de chambelanas como que no, no va, no queda. Solo si el quinceañero va a usar vestido.

pero miren ya, ¿qué me andan haciendo decir si yo ni conozco al cumpleañero? Mientras Terminación 07 nos dice por aquí, dice: hola, hola, muy buenas tardes, comadre Gina, ¿me podrías complacer con unas canciones? La cumbia de la medusa y la de No es mi culpa, por favor, te escuchamos aquí en la colonia Mazatepec Norte. Y un saludo para la familia Rosales García y Rosales Pérez. Te mandamos un fuerte abrazo. ¡Ay, qué bonito! ¡Muchas gracias!

reciban un fuerte abrazo también de aquí de su servidora, familia Rosales García y Rosales Pérez. Un fuerte abrazo para todos y cada uno de ustedes que conforman estas dos familias. Y por supuesto, yo voy a ir buscando por aquí sus temas. Vamos a irles complaciendo y ya lo saben, más de 2, 3, 4 temas van campechaneados, pero eso sí, van sonando. Así que ténganme paciencia, yo por aquí voy dándole prisa. Vamos a ir escuchando la de la Medusa y No Es Mi Culpa. Por supuesto, saludos nuevamente para estas dos familias que nos están sintonizando en la colonia Mazatepec Norte y para toda la gente bonita que seguro nos está escuchando en colonia Mazatepec Norte y también en la Sur, que casi no se reportan de la Sur, pero saludos también para ustedes.

Terminación 42, la comadre cuñada Ali ya presente, listísima, y dice: hola, buenas tardes, cuñada, un saludo para ti. Hoy los besos que no deben faltar, que ponga el cachete la comadre cuñada Ali. Que ponga el otro cachete. Ahí está para mi comadre cuñada Ali, que por aquí ya se está reportando y dice: y una felicitación también para Javier, o sea, tu otro cuñado. Ándale, yo ya la andaba regando. Y dice: déjalos, tienen envidia de que ellos no pueden descansar un rato. Sí, no, ya ves, nada les parece. Cuando no haces nada, que no haces nada. Y cuando estás haciendo algo, que por qué estás haciendo algo. Ya ves, a la gente nunca se le tiene contenta. Mientras tanto, terminación 08 por aquí ya también se está reportando y dice: hola, buenas tardes, ¿cómo está la niña hermosa que a diario me roba los suspiros? ¡Ócala! Con su bella risa puedes complacer con dos canciones, El Reausente y la cumbia de Sin Razón, y también la cumbia La Sonrisa de Tus Labios. También saludos para los del Rinconcito de Tlaxcala y la familia Benítez. Primero que nada, qué coqueto. Y segunda, bueno, pues aquí andamos dándoles guerra, ya lo sabes. Muchas gracias de antemano por los saludos para todo el equipo del Rincón.

corazoncito de Tlaxcala y también un fuerte abrazo para todos los que conforman la familia Benítez. Por supuesto, voy buscando sus temas, los voy programando, ténganme paciencia y ahorita los vamos a ir escuchando.

Terminación 95 también ya está aquí con nosotros reportándose y listo. Y dice, hola, buenas tardes, ¿podría ponerme la cumbia de... en mi escritorio? Gracias, gracias a ti, mi terminación 95, y claro que sí, voy buscando tu tema. Tenemos otra terminación 95, no es la misma, claro, porque este es mi compadrito ya por aquí listo y presente. Dice, hola comadrita Gina, buenas tardes, una rolita porfa, la de La Culpa Es Tuya de Not So Zone, y también la de... y Juan Luis Guerra con Burbujas de Amor. ¡Oh, claro que sí! Dice, te escuchamos desde la calle Moctezuma, la familia González Ramírez. ¡Saludos! ¡Claro, claro que sí, compadritos! ¡Saludos! Voy buscando tu tema y, por supuesto, reciban también un fuerte abrazote bien grandotote toda la familia González Ramírez que nos están escuchando en calle Moctezuma. Por supuesto, voy buscando su tema y va a ir sonando, ¿sale? Así que ténganme paciencia. Tenemos también a Terminación 38 reportándose y nos dice... buena tarde, comadrita hermosa. Ay, qué coquetos son. Dice, ¿me podrás poner dos rolitas? Dice, la de Manos de Tijera de Gillo Zarante y Quizás Sí, Quizás No de Los Toros Band. Gracias, gracias a ti, mi querida Terminación 38. Voy por supuesto buscando tus temas y ya lo saben, más de 2, 3, 4 temas van campechaneados, pero eso sí, van sonando, así que ténganme paciencia. Voy dándome prisa rapidísimo porque tenemos bastantes mensajes y todavía me faltan, creo que de... ay, mensaje de texto normal. Sí, miren. A ver, vamos a ver. Sí, Terminación 88 dice, hola, buenas tardes, porfa ponme la canción de Si Yo Me Muero Mañana de Los de Aquino. Gracias, gracias a ti, mi Terminación 88, y por supuesto, tenme tantita paciencia, voy buscando tus temas y ahorita van sonando, ¿vale? Nos dice por aquí también Terminación 09, dice mi compadrito, ya llegó, siempre sí. ¿Eso qué? ¡Esa no se puede, compadre! Dice, me coloca la rolita de Exterminador de Nos Tienen Envidia. Mira, es una canción bien bonita, yo no lo niego. Pero hoy solo cumbia, salsa, bachata, merengue y tropical. Grupo Exterminador es grupera. Así que tienes dos opciones. La primera, me la cambias por una que sea dentro del género que suene. O la segunda opción, me esperas a que termine el programa y yo te la dejo lista para que la puedas escuchar. Así que mi compadrito, veme diciendo qué vamos a hacer. Mientras Terminación 42 nos dice... ay, sí, tiene razón. Dice, tenían que ser hombres, con nada los tienes contentos. Sí, tiene razón. Pero dicen que no, que las que nunca estamos contentas somos nosotros, las mujeres. No, no, no. Dios, nomás me hacen reír. Terminación 94 por aquí también ya está reportándose y dice, buenas tardes, ¿podría ponerme la canción de Ni Parientes Somos de Los Tigres del Norte, por favor y gracias? Ok, mi Terminación 94, lo mismo con que Terminación 09, mi compadrito, que nos dice... este tema, el día de hoy no entra, ¿sale? Hoy solo pura cumbia, salsa, bachata, merengue o tropical. Los Tigres del Norte, desafortunadamente, el día de hoy, no entran. Si gustas, te la cambio por otra canción o, en su defecto, si me tienes paciencia, te la dejo programada al final del programa, ¿sale? Así que veme diciendo, tienes la oportunidad de cambiármela o nos quedamos con esa, no hay detalle. Mientras Terminación 08 dice así. Ay, Dios. Ya no sé si leerlo sí o no.
Ok, bueno, de antemano muchas gracias por el aprecio, por el cariño y por todas las buenas cosas que siempre me dicen. De verdad, gracias mi terminación 08 y dice, no tenemos la culpa de tener una locutora hermosa que nos roba los suspiros. No hagan eso, por favor, no me pongan nerviosa, porque luego se me lengua la traba. A ver, mi terminación 09, mi compadrito dice, mi queridísimo Pidichi dice, Grupo Maravilla con cosas bonitas. Ok, a ver, deja, voy analizando, voy buscando y si ahorita va a sonar, ¿vale? Si no, te mando mensaje y te digo, cámbiamela por otra. Pero no creo que esa sí ya entra, así que ahorita, espérame tantito. Mientras tanto, Terminación 93 ya también está aquí con nosotros reportándose y dice, buenas tardes, ¿me puedes poner la cumbia Jambao? Claro que sí, voy buscando tu tema y lo voy programando, así que espérame tantito. Rapidísimo nos vamos con Terminación 91 y dice, hola, buen día, ¿podrías poner la canción de Los Titanes con Sobredosis y la de Grupo Cañaveral con La Felicidad? Claro que sí, voy buscando sus temas, los voy programando, dice, gracias. Gracias a ustedes, mi gente hermosa, por estarse reportando, tomarse el tiempo y, por supuesto, compartir este espacio con nosotros. Rapidísimo nos vamos con Terminación 35 que dice, comadrita, buenas tardes, ¿será posible que por favor me pueda poner la canción Cumbia de los Violines, que es éxito de Sonido Famoso, por favor? Y la de Grupo Cañaveral, la de No Mientas Más, por favor, para mi papá Pablo Sánchez Martínez en el barrio de Guadalupe, que está resembrando y escuchando la radio como debe de ser. Y nos sigue diciendo, dice, y la otra es para mí, que estamos trabajando aquí en las semitas en el mercado. También te estamos escuchando desde tempranito. ¡Eso! Muchas gracias, mi preciosísima Terminación 35, de verdad, bienvenida seas. Y saludos nuevamente para tu papi, el señor Pablo Sánchez Martínez, que le vaya muy bien, que todo le salga de maravilla y, por supuesto, estos saludos se van hasta el barrio de Guadalupe. Pero no solo eso, también saludos para la gente chambeadora, en especial para esta personita linda que nos está escuchando en las semitas en el mercado aquí de nuestro bellísimo Carmen Tequetzquitla. Saludos para ustedes, muy buenas ventas, por supuesto, y súbale a su radio, que siga sonando el rinconcito por todo lo alto.

0: Mientras tanto, terminación 08 nos dice, perdón, la dice, pondrían la canción de Contento Vine y Contento Me Voy de Los Socios del Ritmo, Un Poblano en Nueva York, y la de Anoche Soñé Contigo de Claudio Morán. Claro que sí, mi terminación 08, voy buscando tu tema. No, son uno, dos, son tres temas. Tres temas que van a ir sonando, los voy buscando, los voy programando, por supuesto, y ahorita van sonando. Y ahora sí nos vamos, mi gente, porque no, hombre, el tiempo aquí con ustedes ni se siente, rapidísimo se me pasa y ya se nos pasó muchísimo el tiempo. Así que vamos a hacer algo, nos vamos a ir con música, que es a lo que venimos, pero aunque la música esté sonando, usted no deje de reportarse. Siga comunicándose, siga mandando sus mensajes, sus llamadas, o si gustan vía WhatsApp también a través de un texto, un audio, ya lo sabe, pueden hacerlo. Mientras tanto, yo por aquí voy a dar inicio, nos vamos a ir a escuchar los primeros tres temas y regreso con ustedes para seguir dando lectura a sus mensajes, ¿sale? Así que no deje de reportarse. Rápido, voy y vengo, no me tardo nada, así que nos vamos rapidísimo. Súbale a su radio y recuerde, este es su programa Hoy Suena. Y hoy suena cumbia, salsa, bachata, merengue y tropical. Súbale a su radio y que suene por todo lo alto el rinconcito de Tlaxcala. ¡Vámonos!
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3: Son las 12 y 50 minutos.

12 del día con 54 minutos. Estamos de regreso, comadritos y compadritos, para continuar. Les decía, íbamos a escuchar los primeros tres temas. Como quien dice, las mañanitas fueron de cortesía para el cumpleañero, que el día de hoy está cumpliendo aquí añitos, ¿verdad? Y que ya lo estuvieron mandando a felicitar. Por supuesto, por aquí estuvimos escuchando estos tres temas, algo de DJ Exes con la canción San Berlín. También estuvimos escuchando por aquí a la de algo de Porfi Baló con Bésame, y algo de Eddie Santiago, Amor de Cada Día. Esos fueron los primeros tres temas que estuvieron sonando, pero ya tengo los demás temitas aquí listos para sonar. Pero rapidísimo regresamos a dar lectura, por supuesto, a sus mensajes. Y para ello vamos a escuchar un audio de terminación. Ahora verán, ya hasta lo perdí. Aquí está, terminación 95, que nos estuvo enviando un audio, y para ello vamos a escuchar todos juntos. Así que vamos a escuchar qué nos dice por aquí mi queridísima terminación 95.

0: Hola, quiero mandarle saludos a mi papá y a mi mamá. Gracias.
1: Ay, son unos saludos. ¡Qué bonito! ¡Claro que sí! ¡Hola, hola, preciosa! Bienvenida seas y, por supuesto, aquí los saludos para tu papá y tu mamá.

Muy bien, y así nos vamos rapidísimo después de haber mandado aquí los saludos para el papá y la mami de esta chiquilla hermosa. Nos vamos con Terminación 27, que por aquí ya nos está escribiendo y dice: hola, hola, buenas tardes, comadrita Gina. Será por favor muy amable de complacerme con unas 5 canciones. ¡Ay! Viene con todo. Dice: la primera sería El Tiempo en Tu Pelo, la segunda sería Cumbia Más Tropical de Los Ángeles Azules, y la tercera sería Si No La Tengo de Los Diablos Locos, y la última sería Perdóname Mi Amor Por Ser Tan Guapo de Rigo Tobar. Por favor, gracias y que pase un bonito y excelente fin de semana. Muchas gracias, mi Terminación 27, y claro que sí, voy buscando tus temas, por aquí los voy programando y como ya lo sabes, van campechaneados, pero eso sí, van sonando.

Y tenemos Determinación 05 por aquí ya también reportándose la comadre Angie. Y dice, hola comadre Gina, hola, hola comadre Angie, bienvenida. Dice, ¿sí me puedes poner dos canciones, por favor, con mi novio Chayanne? Bailando bachata y también la cumbia de los caballitos, dice. Y a la cumbia de los caballos, no, no es la de los caballitos. Creo que son dos distintas, ni me acuerdo. Dice, por favor, ya te escucho en Calle Basolo y le puedes mandar saludos también para mi sobrina Melody Alejandra, que ya te escucho aquí en Calle Abasolo. Eso, claro que sí, comadre Angie, un fuerte abrazo para ti, por supuesto, y también saludos para tu sobrina Melody Alejandra. Allá los saludos, por supuesto, para estas chicas hermosas que nos están escuchando en Calle Abasolo. Por aquí yo voy buscando sus temas y va a ir sonando el novio de la comadre Chayanne. También tenemos a Terminación. ¿Dónde está? Terminación 87 dice así. Dice, buena tarde, me puedes complacer con la cumbia de los pajaritos, pero la original, gracias y bonito día. Claro que sí, voy buscando por aquí ahorita el tema original, porque, sí, se me olvidó decirles, ¿verdad? El día, la que hoy traemos es versión huepa. Esa es la que el día de hoy traemos, pero sí, ahorita busco la original y se las voy colocando, ¿vale? Mi terminación 87, también terminación 04 nos vuelve a escribir y dice, ¿qué tal, comadre Gina? Hasta que pusiste una de mis canciones. ¡Ahora ya! Dice, a la primera vez que las escucho. No, ¿qué pasó? Las voy poniendo en orden de llegada. Y si luego llegas tarde, bueno, pues ya la voy poniendo según te tocó. Y esta ocasión, en esta ocasión, mandaste primero que todos. Ahora, verdad, hombre, ya me hizo sentir mal. Dice, ¿me puede complacer con otra, la de la canción de Para Ti? Con la canción Para Ti de Rafael de Jesús. Para seguir haciendo compañía a la patrona, ya que se está echando sus chelas y no invita. No, sí, por eso le están haciendo la barba. Son tantos saludos para la patrona.

Dice, ¿quién le manda no apurarse a pedir sus canciones? No, sí, es que en esta ocasión pues sí llegó temprano. Sí mandó primero que todos, ahora sí se puso a las vivas. Por eso sonó luego su canción. Eso no fue mi culpa. Órale, pues, pero sí, ahorita voy buscando el tema de mi terminación 04 y también los otros temitas, espérenme tantito. Creo que sí, ahorita son todas las peticiones que tenemos pendientes. Dice... ¡Ay, Dios! Terminación 42 dice, se cayó temprano de su cama, con razón. ¡Ay, Dios! Ahora todo tiene sentido. ¡Ay, no! De veras que nomás me hacen reír. Órale, pues bueno, no, pues ni modo, ahora como se levantó temprano, pues ni modo, le tocaron sus canciones luego. Pero bueno, pues ya tenemos bastante música, bastantes temas más aquí que se van agregando a la lista, así que nos vamos a ir con más música, mi gente. Yo creo que ahorita le vamos a hacer así, nos vamos a ir tres temitas y regreso, ¿vale? Para que no dejen de comunicarse, no dejen de mandar sus canciones, que aquí estamos para eso. El único requisito hoy sábado, como todos los sábados en el rinconcito, es que sus peticiones sean dentro del género de cumbia, salsa, bachata, merengue y tropical. Así que no deje de reportarse, no deje de comunicarse y de mandar sus mensajes. Mientras tanto, súbala a su radio y yo regreso con más. ¡Vámonos!

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3: Es la 1:20.
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una de la tarde con 21 minutos. Estamos de regreso, comadritas y compadritos, para continuar y seguir, ¿verdad? Miren que estuvimos escuchando a DJ Excess con Cumbia de la Medusa. También estuvimos escuchando a Niecito Molina con El Diario de un Borracho y algo de Grupo Caros, Es Difícil Perdonar. Estos fueron los otros tres temas que estuvieron sonando, pero por supuesto estamos de regreso y vamos a ir rapidísimo con sus mensajes, ¿vale? Tenemos a Terminación 39 por aquí reportándose también ya y nos dice así: hola, comadre Gina, muy buenas tardes. ¿Me podrías felicitar a mi hijo Javier Herrera, mejor conocido como El Mariguas, con la canción de Conteo Regresivo de Gilberto Santa Rosa?

Claro, claro que sí, mi queridísima patrona. Muy buenas tardes y por supuesto voy a ir buscando este tema para el cumpleañero del día de hoy. Muchas felicidades al cumpleañero Javier Herrera, mejor conocido como... ¿Cómo qué? Como el Marihuas. Por supuesto, las felicitaciones de parte de la patrona, ¿verdad? De su mami. Así que por aquí voy buscando algo de Gilberto Santa Rosa, solo para el cumpleañero.

Y por supuesto les voy recordando, mi gente, que hoy solo suena cumbia, salsa, bachata, merengue y tropical. Así que si usted quiere pedir algún tema en especial, ya sabe, vaya pidiendo por aquí, comunicándose y reportándose a través del número en cabina 276-105-0281. Nuevamente el 276-105-0281. Y así nos vamos rapidísimo con terminación 63, que también ya está reportándose y dice: hola, hola, linda comadrita Gina. Hola, hola, mi comadre Mari, ya reportándose. Dice: sea un gusto, es un gusto escucharla. Dice: será muy amable, por favor, de mandarme unos saludos para la señora doña Consuelo, que está apurada haciendo su comida. Hoy se le antojó unas albóndigas en salsa verde, acompañada de sus frijolitos, hijo mano, que apenas acaban de poner. Hijo, van a ser recién saliditos de la olla. Dice: y también los saludos para el señor don Eduardo, también para Francisco, Alan, Alison, Brenda, Yasmín, Alexis, Connie, Juan Pablo, José Armando, Javier, Alison, y también para Liz y para toda la familia Conde. Eso, claro que sí, saludos para toda la familia Conde, que por aquí ya están presentes, listísimos, y por supuesto un fuerte abrazo para la comadre Mari. Nos sigue diciendo: y me puede poner por favor la de, dice, con tres canciones, la de Cangrejito Playero de Rigo Tobar, la cumbia del Ecuador y la del final de Nuestra Historia con Remix. Dice: por favor, gracias y que pases un bonito y excelente día, y excelente fin de semana, y primero Dios, nos estaremos saludando el día lunes, cuídate mucho y te mando un abrazo a distancia. Ay, qué bonito. Muchas gracias, comadre Mari. Claro que sí. Yo voy buscando por aquí tus temas. Ya lo sabes, van campechaneados, pero eso sí, van sonando. Así que tenme paciencia. Ahorita voy programando tus temitas y, por supuesto, un fuerte abrazo para doña Consuelo, para don Eduardo y para toda la familia Conde, que siempre están presentes en el rinconcito de Tlaxcala.

Generación 42, ay, Dios contigo. Dice, sí, cuñada, ya agarraste confianza con la familia, solo dile, mariguas. No, mejor no. Es solo Javier. Mientras tanto, Terminación 93 nos dice por aquí, dice, buenas tardes, soy Ernestina Baez, a sus órdenes, puede poner una canción, la de Quien supiera el futuro para no enamorarse, por favor, mejor conocida como... Ah, ok, Ernestina Baez, mejor conocida como La Flaquita o Pantera, claro que sí, bienvenida seas, por supuesto, comadre, bienvenida, de verdad que sí, y por supuesto, voy buscando por aquí tu tema, ahorita lo voy programando y lo vas a ir escuchando, así que espérame tantito.

Y pues así, mi gente, no nos detenemos, sino que al contrario, nos vamos con más música. Recuerde, hoy solo suena, como todos los sábados, cumbia, salsa, bachata, merengue y tropical. Así que no deje de reportarse y mientras tanto, sígale subiendo a su radio, que siga sonando por todo lo alto, el rinconcito de Tlaxcala. ¡Vámonos!

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4: Es la 1:33.

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1: Son las 2 con un minuto.
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2:02 de la tarde con un minuto. Comadritos y compadritos, estamos de regreso y miren que nos hemos ya llegado más que nada al final de este su programa Hoy Suena. Faltan bastantes temas por sonar, pero no se preocupen porque tenemos de aquí de las 2 a las 4 de la tarde. Vamos a escuchar, vamos a dejar programados todos sus temas, no sin antes pasarnos a despedir. Así que no se preocupe si ya todavía dices es que ya no pasó mi canción. No, sí va a pasar. Así que espéreme usted tantito. Pero por supuesto, todavía estuvimos escuchando, ¿verdad? Hace un momento los últimos temas. Los Titanes con Sobredosis, La Cumbia de los Violines, un éxito de sonido famoso. También el Grupo Maravilla con Cosas Bonitas, una cumbia sonidera sin razón y la cumbia Yambao. También estuvimos escuchando a Gillo Zarante con Manos de Tijera y Netsosound con No Es Mi Culpa, A Sensación Latina en Mi Escritorio y Los de Aquino, Si Yo Me Muero Mañana.

Estos son los últimos temas que estuvimos escuchando hace un momento, pero los temas que se van a quedar programados ahorita les digo, ¿vale? Mientras Terminación 29 rapidísimo nos dice: buena tarde, ¿serías tan amable de ponerme una rica salsa, Amor, Cuánto Te Amo, con el grupo Jale? Dice: para Andy Castillo, te escucho en Oriental, por favor, y me la puedes poner. Ya me voy a ir al trabajo. Claro que sí, yo te la voy dejando aquí programada y lista para que la puedas escuchar y disfrutar. Y por supuesto, saludos para ti, mi queridísima Andy Castillo. Los saludos se van hasta la bellísima Oriental Puebla. Aquí con nuestros vecinos, ¿verdad? De Oriental Puebla se van los saludos y por supuesto voy dejando programado este tema. Terminación 42 nos dice: buena cuñada, bonito fin de semana. Claro que sí, comadre y cuñada Ali, un muy bonito día y un muy bonito fin de semana. Dice: y ahorita nos vemos en el tianguis, híjole, ni sé si voy a ir. Ahorita vemos si sí, si no, y si no, pues bueno, ya nos vimos. Ya nos escuchamos. Órale, pues ahora sí nos vamos pasando a despedir, mi gente hermosa, pero rapidísimo les digo. Se queda programado por aquí a la cumbia de... Perdón. Se queda programado Los Sucios del Ritmo con Contento Vine y Contento Me Voy. También se queda programado Grupo El Tiempo en Tu Pelo, a Chayanne con Bailando Bachata, también la cumbia de Los Pajaritos en la versión original, a canción, algo de Rafael de Jesús con Canción Para Ti, Gilberto Santa Rosa con Conteo Regresivo, Acapulco Tropical, también se queda programado El Cangrejito Playero, Almilcar Boscán con Quien Supiera el Futuro. También por aquí tenemos a Toros Band con Quizás Sí, Quizás No. A otra cumbia por aquí se queda La Sonrisa de Tus Labios, a Grupo Cañaveral No Me Mientas Más, a cumbia sonidera con Un Poblano en Nueva York y también Los Ángeles Azules con Cumbia Más Tropical.

También se queda a Grupo Super T con la cumbia de los caballos, a la cumbia ecuatoriana con Ecuador es mi país, a Claudio Morán con Anoche soñé contigo, Los Diablos Locos y No la tengo, a Rigo Tobar con Perdóname mi amor por ser tan guapo y Remix con Grupo Quintana, El final de nuestra historia. Y por aquí el último tema que se va a quedar es Ni parientes somos. Me falta programar aquí a terminación 29, ¿verdad? Por supuesto. También ahorita lo voy dejando programado y nos dice terminación 42, dice, porque pendiente el helado, ya que ya hasta... Ah, sí, cierto, todavía sigue pendiente el helado. Ay, Dios bendito, ando bien endrogada con eso de los helados. Dice, va que va hasta la otra cuñada. Claro que sí, cuídate mucho, comadre cuñada Ali. Un excelente fin de semana, por supuesto. Y yo te dejo programado tú. Ah, no, tú no me pediste canción, ¿verdad? No, creo que no. No. Pero eso sí, por aquí voy dejando la música programada. Terminación 54 nos dice, hola, mi güerita chula, ¿qué pasó? Ay, hola, hola, mi querida Terminación 54, aquí la comadre Gina, lista y presente. Dice, ¿me podrías complacer, por favor, con la canción de Amor y Control, por favor, para la familia Vélez? Claro que sí, yo te dejo programado este tema de algo de Rubén Blades. Se queda Amor y Control, listo, y aquí para la familia Vélez. Y algo así les recuerdo. La güerita va a estar con nosotros a partir de las 4 de la tarde en Turbo Canciones, ¿sale? Así que ahorita en unos minutos más, en unas horas más, mejor dicho, ella llega por aquí con ustedes, así que no se despeguen. Ya les dije, sus temas se quedan programados y por supuesto, mientras tanto, pues vamos a esperar a que la güerita llegue. No se despeguen, sigan acompañándonos y yo me paso a despedir. Y pues ahora sí, yo me voy pasando a retirar. Primero Dios, el día lunes, por aquí estamos nuevamente, pero el día lunes con música ranchera y norteña, ¿vale? Para que no se despeguen y nos sigan acompañando. Ya lo sabe, el día de mañana por aquí no estamos, pero el día lunes estamos aquí de regreso con toda la buena actitud, ¿sale? Nos sigue diciendo mi terminación 54, dice, gracias mi Jenny bonita, y bonito sábado también para ti, mi querida terminación 54, un excelente fin de semana, y para todas y todos mis compadritos y comadritas, desde el más chiquito hasta el más grandotote, desde la más chiquitita hasta la más grandotota. Un excelente fin de semana, mi gente hermosa, cuídense mucho y por supuesto también abríguense ahí, ven que van a estar las lluvias, entonces también no se mojen, no se me vayan a enfermar, cuídense mucho y primero Dios, el día lunes por aquí estamos nuevamente iniciando semanita con ustedes con toda la buena actitud. De verdad, muchas gracias por habernos recibido en una emisión más de este su programa Hoy Suena. Como siempre, un gusto haber compartido estos espacios con ustedes y terminando una semanita más. Ahora sí, un excelente fin de semana. Cuídense mucho. Excelente provecho para los que están disfrutando de los sagrados alimentos. Y ahora sí, yo me paso a despedir. Les estuvo acompañando aquí, atrás de este micrófono, su amiga y servidora, la comadre Gina, en una emisión más de este su programa Hoy Suena. Excelente tarde para todos, para todas. Y... bye bye.

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2: Son las 2:12.

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3: Son las 2:24.

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1: Son las 2:30.

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3: Son las 2:53.

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1: Son las 3:11.

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1: Son las 3 con 34 minutos.

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1: Son las 3:43.

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2: Son las 3:51.

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1: Son las 4 en punto.
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Hola, ¿qué tal? Excelente tarde de sábado, damas y caballeros, niños y niñas, grandes y pequeños. Estamos comenzando nuevamente con una transmisión más de Turbo Canciones. Turbo Canciones, el lugar donde las mejores canciones compiten, pero solamente una llega a la meta. Con dos, tres, hasta cuatro opciones, pero siempre hay un ganador. Y ustedes hermosos, ustedes preciosas, son parte de las carreras. Así que si ya están listos y si ya están preparados, por supuesto, si ya me están escuchando, lo único que tienen que hacer es comenzar a reportarse.

0: Ya sabe por qué, porque son las 4 de la tarde en punto. El minuto exacto, el minuto perfecto en el que ustedes pueden comenzar a reportarse con nosotros. En el que ustedes pueden comenzar, por supuesto, a enviarnos un mensajito, porque sí o sí daremos inicio con las competencias, ¿de acuerdo? Pero antes de ello, necesito que ustedes me indiquen que ya están listos, que ya están preparados y que, por supuesto, podemos iniciar.
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Por lo tanto, primero que nada, espero que se encuentren muy bien, muy pero muy buenas tardes. Sabe que detrás de este micrófono le saluda a su amiga La Güerita. Aquí ya lista y ya preparada para comenzar con la competencia. Por lo tanto, espero que ustedes también se encuentren muy pero muy bien. Yo les cuento, les platico y les comento que nos encontramos a 21 grados centígrados en la temperatura. Parcialmente soleado, en algunas áreas nublado y sobre todo... con una probabilidad de lluvia, la más alta es del 34% alrededor de las 6 y 7 de la tarde, de la noche, como lo consideré. Creo que hasta las 7 todavía son la tarde, ¿no? Ya en la 8 ya son las noches. Y por supuesto también se esperan 3 días de lluvia consecutivos a partir del día de mañana. Por si quiere tenerlo en consideración, por si mañana que es sábado había usted pensado, no sé, irse de pachanga y medio distraerse, salir de casa, pues va a haber lluvias, así que salga preparado. Es únicamente una probabilidad, puede ser que sí, puede ser que no, pero siempre es bueno tenerlo en consideración. Y ok, bueno, vamos a iniciar con sus saludos porque en este momento tendremos que pasar con las carreras también. Hoy nos toca 3 competencias, hoy va a ser un día, digámoslo así, relajado, pero lo importante es que va a ser con ustedes. Por lo tanto, el número en cabina para que ustedes se comuniquen es el 276-105-0281. Ya sea vía WhatsApp, llamada, mensaje de texto o audio. Ya sea un saludo, una sugerencia, un corredor, un voto, una felicitación, una queja, una sugerencia, una pregunta. Todo y demás al número que les vuelvo a repetir, pero ahorita mismo ya un poquito más lento. 276-105-0281. Comenzamos pues con los primeros saludos. Arrancamos con las personitas que me indican que ya están listas. Por lo tanto, recibo a terminación 48, 39, 71 y a muchos otros más. Iniciando con terminación 48, que nos dice lo siguiente. Hola, buenas tardes, Julis Güerita. ¿Cómo te encuentras el día de hoy? Ya estamos más que listos para una transmisión más del programa Turbo Canciones. Bienvenida de nuevo, mi querida Terminación 48. Me alegra que ya te estés reportando un día más aquí en Turbo Canciones y, por supuesto, ya listísima y ya preparada. El día de hoy me encuentro excelente, bien, de maravilla, como tú supones. O bueno, en caso de que tú supusieras que me encontraba hoy mal, pues no. Me encuentro bien, me encuentro excelente y, por supuesto, con una sonrisota porque, miren, ya es fin de semana, aunque sea un día de descanso, porque fíjense, he llegado a pensar eso, ¿no? O sea, que si a mí me dieran una semana de descanso sería feliz, pero no, la verdad es que no. Al final de cuentas termina uno extrañándolos. No me acuerdo la última vez porque igual no pude estar con ustedes, que sí me ausenté como 3 días y según yo, no, pues que sí, pues vacaciones, pero no. Yo sentía feo de que no los encontraba, de que no les hablaba. Entonces eso me dio la conclusión de que con un día de descanso es más que suficiente. Ya sé, ya es mañana. Así que, bueno, en resumen de todo, terminación 48, me encuentro muy bien. Gracias por preguntar y espero que tú también, preciosa. Terminación 39 nos dice: hola, buenas tardes, hermosa güerita. Listísima para competir, pero antes que nada, felicitar al señor Javier Herrera, que el día de hoy, ¿qué está pasando el día de hoy? Felicitar al señor Javier Herrera porque el día de hoy está de cumpleaños. Hoy está de cumpleañero, un año más de vida y por lo tanto aquí en el rinconcito se le desean muchas felicidades.

0: Obviamente esperamos que cumpla muchos otros años más, que todos sus deseos se cumplan y que por supuesto cuando se la pase a todo dar, se la pase feliz en compañía de su familia. Saludos y muchas felicitaciones a Javier Herrera, hoy que anda de cumpleañero y que pues bueno, ¿verdad? Se viene a reportar aquí en Turbo Canciones. Además, Terminación 63 nos comenta rápidamente: hola, buenas tardes amiga güerita, ya te estamos sintonizando y linda tarde. Linda tarde también para ti, preciosa. Menos mal, te recibimos de nuevo. Aquí en Turbo Canciones. No sé si de nuevo o si es la primera vez. No, sí había participado con nosotros justo el día que ocurrieron cositas. Pero bueno, no es el único. Llega también mi querida Terminación 71, mensaje de texto. Y en lo que sigan llegando los saludos, pues igual ya vamos a empezar con las carreras, ¿vale? Terminación 71 nos dice: jajajajaja. Primero inicia con una sonrisa que obviamente no les puedo interpretar, porque yo en cuanto a carcajadas, no se escucha nada, sale bien ahogada. Bueno, y luego dice: Chiqui Babies, ¿cómo estás tú, mi muchacha Redi, bien bonita, la güerita? Besos, abrazos y apapachos para ti. No más, buenas tardes y hola. Por eso les digo que cada quien tiene su manera de saludar. A cada uno lo identifico por manera diferente. Algunos saludan únicamente con un sticker, otros con un hola, otros con un saludo más elaborado y otros con un saludo todo desordenado, como lo es Terminación 71. Bienvenido, por supuesto, nos alegra que ya estés con nosotros y nos dice: mañana es sábado. ¿Yo dije eso? ¿A qué horas dije eso? Bueno, si lo dije, pues ya saben que a mí se me traba la lengua. Yo pienso en una cosa y termina diciendo otra. Y sí, si hay problema, pues mañana es sábado, ¿qué problema? Bienvenido Terminación 71 y bienvenidos a todos los que continúen llegando. Por supuesto, ha llegado el minuto en el que debemos de iniciar con la primera competencia, por lo que, si es que habrá más personitas que poco a poco comiencen a reportarse, pues ya sabe que aquí los esperamos. Únicamente les pido que en este momento, ya sabe, que se prepare, que se acomode y que ponga su cerebro a trabajar, porque la primera carrera comienza... ahora...
1: Comenzamos.
0: Este Terminación 71 y todavía se ríe de mí. Pero bueno, eso es lo importante, ¿no? Por lo menos sacarles una sonrisa. Ya sea que se estén riendo conmigo de mí, ese es mi propósito. Hacerlo sentir bien, aunque sea unas dos horas. Ahora vamos a iniciar con la primera competencia. Y para ello, ustedes saben que hoy es un sábado ranchero, ya un poquito más relajado, pero con unas canciones que de que pegan, pegan. Porque también tocan las norteñas, porque también toca el regional mexicano. Por ahí, si es que usted está pensando que va a ser sábado para deprimirse, para andar ahí, no sé, en la banqueta o donde sea, pero chilla y chilla con las canciones que logren competir y por supuesto ganar, bueno, pues es una excusa perfecta para que ustedes sugieran una canción ranchera, una norteña o algo que aplique dentro del regional mexicano. Es decir, creo yo que hoy también entrarían los corridos tumbados. Algunos, no todos, pero creo que esos entran el día de hoy. No son como tal regional mexicano, pero es considerada música mexicana. Entonces, pues a ver, ¿cuáles son sus mejores opciones? ¿Quién desea participar en la primera competencia? Vamos a iniciar, vamos a arrancar. Comenzamos con la apertura de corredores para ver quién será el primero, el segundo, el tercero. Vientos. Terminación 63, obviamente, es la primera valiente. ¿Qué es lo que nos dice? ¿Qué es lo que nos comenta? Nos dice: yo propongo la de No me conoces aún, de Palomo. En este caso... ay, no me acuerdo si Palomo es... si es grupo, ¿no? Ah, pues sí, obviamente. Bueno, pero habría que escucharla. En caso de que detectemos, no sé, así ya sobre la marcha, que no es un... no aplica dentro del género, pues ya te pediría un cambio. ¿Te estás lista por las dudas con otra canción? Pero creo yo que no. Creo yo que va a estar aceptable. Entonces, de una vez por todas, te confirmo, corredor número uno. Y ya voy buscándote tu competencia, claramente, porque aquí están las sugerencias, porque aquí están las propuestas y sí o sí tendremos que decidir quién se llevará el día de hoy su canción. Vale, de mientras con Palomo estaría Terminación 63 como corredor número uno, vamos a buscar una segunda competencia.

0: Viene el corredor número 2 rápidamente con terminación 24, por supuesto, para hacerle competencia. En este caso, no recuerdo que esta canción, sí he escuchado que la piden, sí he escuchado que la sugieren, pero no tanto como corredor. Veamos y probemos su suerte, a ver si sí, a ver si no. La propuesta es de terminación 24, que nos dice Pedro Fernández con El Aventurero, o algunos también la conocen como Yo Soy El Aventurero. Por el momento, ya tenemos decididos los dos primeros corredores y, por supuesto, el tercero se mantiene en sorpresa, porque hoy que hay 3 carreras, hoy tenemos tiempo para hacernos majes, digámoslo así. Vamos a dejarlo pendiente y de mientras escuchamos el número 1. Y por supuesto el número 2. Escuchamos los dos primeros corredores. Así que suena la primera llamada.
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0: Y escuchamos la propuesta de mi querida Terminación 63, la primera valiente en animarse a participar en la primera competencia. Ella les propone a Palomo con No Me Conoces Aún.

obviamente es solamente algo pequeño, ¿verdad? No vamos a pasar toda la canción, es únicamente para que la ubiquen, para que la conozcan. Y en este caso, pues ciertamente entra dentro de regional mexicano o en norteño romántico, me parece. Ahí la dejamos, claro que sí. Aplica, entra y ya está como corredor número uno. Pero es Palomo contra Pedro Fernández, contra Terminación 24, quien nos dice: yo soy el aventurero. Por lo tanto, escuchamos el número 2. Y él lo escuchamos.

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0: Pasemos rápidamente con el tercer corredor para ya poder iniciar con nuestra competencia, ¿de acuerdo? Y es que después de haber escuchado a Palomo y a Pedro Fernández, pasamos con algo de Alacranes Musical, en este caso pues también conocido como duranguense. Pero pues ese sí no sé qué día entra, entonces supongo que también entra el día de hoy. Así es, lo aceptamos y por lo tanto vamos con el mensaje de terminación 85, quien nos dice: ya llegué, sugiero a Por Tu Amor de los Alacranes Musical. Bienvenida a terminación 85, por supuesto, haciéndose notar que ya llegó precisamente. Y en este caso su sugerencia ocupa el lugar número 3. Por lo tanto vamos a escucharlo para ya poder iniciar con nuestra competencia. 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

0: Así que ustedes vengan y díganme, pero ¿cuál es su mejor canción? Ya sea la 1, la 2 o la 3, ya sea No me conoces aún, El aventurero o Por tu amor, las tres canciones van a estar excelentes. ¿Cuál no hace? Ahora sí que no hay respuestas malas, no hay respuestas buenas, sino únicamente lo que ustedes decidan. Por lo tanto, ya vamos a iniciar, ya vamos a arrancar y ya vamos a comenzar. Tenemos por aquí tres propuestas como tiempo musical, únicamente vamos a aceptar dos, por supuesto. Pero pues vamos a hacer que las sean, ahora sí que sean las de mayor duración para que ustedes puedan tener un tiempo para votar, pues un poquito más grande, ¿no? Para que les dé un poco más de tiempo. Por lo tanto, vamos con sus respuestas. Primero que nada, tenemos la primera sugerencia de mi querida Terminación 31. En este caso suena como primer tiempo musical y nos proponía a El Poder del Norte con Ni que valieras tanto. Esta suena primero y como segundo tiempo musical algo de Terminación 53, AK7 con El avión de las tres. Estas canciones únicamente suenan como tiempo musical, ¿de acuerdo? Pero ustedes ya pueden comenzar con su votación, ya sea por Palomo, Pedro Fernández o Alacranes Musical. Les recordamos en qué orden están acomodados, qué lugar ocupan y, por supuesto, para que ustedes decidan cuál les gusta más. Número uno es No me conoces aún.
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0: Número dos, Pedro Fernández con El aventurero.
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0: O número tres, Alacranes Musical, Por tu amor. Con Terminación 85. Ahora sí tenemos la carrera completa y por lo tanto es momento de iniciar. Únicamente les pido, ya sabe, que lo manden a número en camina su votito para que podamos decidir y podamos encontrar cuál es su mejor canción. Sin más que decir, arrancamos en 3, 2, 1.
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0: Iniciamos con Ni que valieras tanto.
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0: Ok, es momento de iniciar con la competencia ahora que está sonando el primer tiempo para votar. Ya que suena el Poder del Norte, podremos dar comienzo con sus mensajitos que tenemos por aquí para saber cuál será la primera canción ganadora. Por lo tanto, vamos con terminación 48, 85, 16, todos y cada uno de ellos con opiniones diferentes y por supuesto con los que continúan llegando. Así que terminación 48, arrancamos la carrera contigo. Nos dice rápidamente, voto por la número 1, Chulis. Claro que sí, lo contamos.
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0: El primer voto para Palomo con No me conoces aún. Una vez que lo hemos contado, podremos pasar con los demás. Podremos continuar con Terminación 85, quien sin lugar a dudas nos dice por la número 3. Por lo tanto, una vez que lo contamos, ya se está registrando para Alacranes Musical. Nos movemos hacia mi querida Terminación 16, que es lo que nos dice. Propongo un millón de primaveras con Vicente Fernández. Terminación 16, aquí si no digo que no, era una excelente canción, por supuesto, para competir, para ganar. Pero ¿qué crees, hermosa? Ya llegó la sugerencia un poquito tarde, ya un poquito después, porque la carrera ya la tenemos completa en este momento. Pero no te preocupes, igual, si deseas participar, ahorita viene la segunda y también va a sonar la tercera carrera. Ahí hay oportunidad, ya sabe, buscando que todos participen al menos una vez. Por el momento estamos sobre votaciones y entonces nos movemos hacia Terminación 24. ¿Quién aprovecha para votar por su corredor? En este caso, el número 2. Pero la diferencia es que Terminación 24 ya se fue a traer su porra, por lo que viene mi querida Terminación. Terminación 65 nos comenta rápidamente: hola, buenas tardes, güerita hermosa. Ya nos estamos reportando y voto por la número 2. Ya se está reportando, ya nos está escuchando. Su voto se cuenta para el aventurero. Y de aquí finalizamos el primer tiempo con Terminación 17, recientemente recibiendo su mensajito y nos dice: buenas tardes, preciosa. Voto por la número 1, Palomo con No me conoces aún.

0: Recuerde que las terminaciones que sugirieron sí pueden votar por su corredor. Nadie más lo va a hacer ganar que ustedes mismos. Y por supuesto, ya de ahí los modos y las mañas que se den para que puedan ganar. Por lo tanto, pues vamos a ver el marcador. Por supuesto, así bien rápido, bien corto, bien sencillo, pero pues ya bien claro. Lo que es el corredor número 1 y número 2. En este caso, hablando de El Aventurero y por supuesto de No Me Conoces Aún. Ambas canciones se encuentran con 2-2 votos. Digámoslo así, empatados. La verdad que es muy pronto para decidir quién podría ganar y quién podría perder. Así que pues lo dejamos así por el momento, está intacto. Mientras el corredor número 3 por el momento con un voto, pero igual dentro de la competencia. Vuelvo a repetir, es muy pronto para decir quién ganará, quién pierda y por lo tanto pues continuamos sobre esta misma línea. Ahora que suena el segundo tiempo musical y que siento que me chamaquearon. Ya va sonando.
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0: Continuamos con los demás entonces, demos de espacio, demos de lugar a mi querida Terminación 99, quien por supuesto no podría faltar, no podría dejarnos un día sin su presencia. Terminación 99 nos dice, hola, buenas tardes preciosa, ya te estamos escuchando, voto por el corredor número 1. Buenas tardes mi querida Terminación 99, obviamente contamos un voto más para Palomo, contamos un voto más para No Me Conoces Aún, me alegra que de nuevo ya estés aquí con nosotros.

0: Y entonces sí, aquí ya hay una pequeña diferencia. Ahora el corredor número uno está avanzando no solamente un voto, sino que dos más. Dos más intentando tomar la delantera, pero recuerde que está compitiendo contra Alacranes Musical. Es lo que tiene bien presente mi querida Terminación 30 cuando rápidamente se reporta y nos dice la 3. Buenas tardes. Buenas tardes, Terminación 30. Por supuesto que sí, un voto más para Alacranes Musical con el título Por Tu Amor. En cambio, la canción no crea que dura mucho, la canción no crea demasiado y es por ello que llega barriéndose con todo, viene dispuesta a participar, viene dispuesta a hacer sufrir a 12 más.
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0: Mi querida Terminación 23, también presente con nosotros los últimos días, así que últimamente ha estado cada día constante, de tal manera que ya hasta la conozco, que hasta se nos va a hacer raro si un día llega a faltar. Terminación 23 nos dice, buenas tardes, güerita, ya estamos por aquí. ¿Nos puedes, por favor, contar el voto para el corredor número 2? Un voto más para el aventurero, claro que sí, preciosa, lo contamos para Pedro Fernández.
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0: Y aunque usted no lo crea, la canción ya se encuentra a 40 segundos para terminar. ¿Alguien más dice yo o están contentos con el resultado? Más bien.
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0: Vamos con el último marcador porque los votos vienen llegando. Los votos continúan. El corredor número 1 se encuentra con exactamente 4 votos. Mientras que el corredor número 2, si es más cerca de alcanzarlo, sería Pedro Fernández con 3. Y el corredor número 3 se encuentra con 2 votos. Se aproxima el gran final, entonces yo paso rápidamente con los últimos votos. En este caso y en este contexto, Terminación 67 también hace acto de presencia y nos dice: buenas tardes, por Palomo, gracias. Claro que sí, preciosa, por el corredor número 1. Y obviamente, como ustedes esperaban, la canción está a punto de terminar. Terminación 63 nos dice: por mi corredor. ¿Y cuál es su corredor? El corredor número 1. La cuenta regresiva ya está sonando, pero en el segundo número 8, segundo número 7, Terminación 29 alcanza a adjuntar su audio. Su audio, por lo tanto, todavía lo contamos y nos dice... Se acabó el tiempo, pero sí lo contamos, ¿de acuerdo? Ya ahorita que llegue otro voto, ya no se cuenta, lamentablemente, solo el de Terminación 29. ¿Qué nos dice?
2: Hola, abuelita, por la 2.
0: Hola. Únicamente un voto, pero es para la número 2. Obviamente, un voto que pudo ser de mucha ayuda, un voto que pudo ser de demasiado valor mientras estábamos en la competencia. Aunque aún contándolo, lo estamos contando para El Aventurero con Pedro Fernández. Canción que, por supuesto, fue la que más se mantuvo a la delantera, la que más se mantuvo cerca de alcanzar el corredor número 1, pero a pesar de los esfuerzos, pues ciertamente no se pudo. Ciertamente no se logró, porque el corredor número 1, en este caso con Terminación 63, está finalizando con 6 votos. Mantenga ese número en su cabecita porque será clave para determinar si ganó o no. Aunque bueno, claro, el corredor número 2, a pesar de que es el aventurero, a pesar de que le gustan flacas, chaparras, gorditas y las chiquititas, aún así está finalizando con 4 votos. Únicamente 2. 2 votos son los que están haciendo la diferencia por 2 personitas más, por 2 terminaciones que se agregaron al corredor número 1. El ganador es precisamente Grupo Palomo. Mientras que el corredor número 3, a pesar de ser una excelente canción, una de las muy conocidas, me atrevo a decir, está finalizando con 2. 2 votos exactamente. Así que de 2 a 4 a 6, el ganador es el número 1, el corredor más favorecido. Terminación 63. No me queda más que decirte felicidades. ¿Quién diría que luego llegando y luego ganando? Ya ven, así es como se van haciendo de fama aquí en las competencias. Bienvenida, ahora ya hasta le di la bienvenida. Felicidades, Terminación 63, tu canción resultó ser la primera ganadora y por lo tanto ha llegado el momento de escucharla. Regresaré con ustedes para la segunda competencia en el que ya será bajo una nueva letra, pero pues regresamos para descubrirla. Mientras escuchamos a No Me Conoces Aún y volvemos con más.

0: comenzamos, hermosas y hermosos, y he de admitir que vienen con todo, ¿eh? O sea, yo estaré por aquí durmiendo, disque descansándome en lo que ustedes, en lo que regresamos en la segunda carrera, pero ustedes tienen la mente a toda velocidad. Eso es lo importante es que siempre, siempre encuentren canciones con las cuales competir, y por lo tanto, me parece que Terminación 48 está dispuesta a ganar en la segunda competencia. Claro que sí, preciosa, porque ya sabes que la esperanza muere al último, y por lo tanto, vamos a iniciar con la segunda carrera. ¿Qué es lo que va a pasar en esta competencia? Primero, es importante reconocer que ganó Terminación 63. Por lo tanto, ocuparemos el último número de su terminación para determinar con qué letra o con qué consonante vamos a realizar la segunda carrera. Si ganó 63, contaremos tres letras en el título No me conoces aún. Por lo tanto, la letra N es la 1, la O es la 2 y la M de mamá es la número 3. La M de no me conoces aún, por supuesto, esa va a ser la letra seleccionada para que ustedes puedan proponer en esta tercera competencia. Por supuesto, algo que tenían razón que me comentaban el día de ayer, canciones ya saben nuevas, canciones frescas, canciones que tal vez nunca habían sonado o que sí han sonado pero que ya tiene como 3, 4, 5, un año que no ha competido como corredor, pues adelante, sugiéramela. Hay muchos artistas con la letra M, hay miles de canciones con la letra M, ya sea título musical, que pueden ustedes sugerir. Y que por supuesto pueden competir. Ya sabe, aquí sí ya no importa el idioma, ya no importa el género musical. Lo importante es que ustedes encuentren una canción digna de competir. Y obviamente, ¿a qué me refiero con eso? A que pues crea usted que va a recibir el apoyo de diferentes personas aquí en el público. M de mamá. M de ma... Men... Menso. No, bueno, o sea, sí es esa palabra, pero no, hay que omitir esa, claro. Y eso es todo, más tardo yo en explicarles que lo que ustedes tienen una sugerencia, de eso se trata. Ya sabe que no solo compiten las canciones, compiten ustedes para ganarse un lugar en la competencia. Y por lo tanto arrancamos con todo, arrancamos con Terminación 48, quien por supuesto estoy segura que sí o sí ya fue de las primeras que llegó. Ya la tenía aquí listísima la canción, ya había maquinado una canción en su mente y por lo tanto nos propone no título sino artista. Manuel Medrano con Bajo el Agua, excelente, eso es todo. Y claro, en la primera competencia no participó. Como sabe, le estoy dando oportunidad a terminaciones que si no lograron en la primera, aunque sea en la segunda, y si no, su lugar será en la tercera. Ahí vemos, ahí los acomodo. Por lo tanto, corredor número 1, vas, Terminación 48, listísima y preparada. Recibimos también a Terminación 43. ¿Quién nos dice? Me caso el sábado. ¡Felicidades! No es cierto, me caso el sábado de Vicente Fernández, esa es su propuesta. Buenas tardes, señorita güerita. Su característico saludo con diamantes, besos, abrazos y hasta flores. Estoy segura que seguro ahí en su teclado hasta son los primeros emojis que le saben, nada más de puro mensaje a la güerita. Obviamente me siento orgullosa. Ya está Terminación 43. Corredor número 2 llegó perfectamente en tiempo. Llegó perfectamente, dicen los maestros, en tiempo y forma. Así que suena como corredor número 2. Aquí ya tengo como 3 propuestas para hacer el corredor número 3. Por lo tanto, vamos a decidir a ¿cómo se dice? Por tiempo de llegada, ¿de acuerdo? Porque igual estoy notando que ninguna canción se repite y que ninguna ha participado. Entonces, todas están excelentes. Ahorita checamos quién llegó primero, ¿vale? Y las que no alcancen a ser corredor, pues van a ser tiempo musical. Pero de que pasan, pasan. Vamos a presentar por el momento los 2 primeros corredores que tenemos por aquí. Ya confirmados con Terminación 48 y con Terminación 43.
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0: Y en este caso ella nos dice, nos sugiere, nos propone y escuchamos a Manuel Medrano con el título Bajo el Agua. Así es como suena el corredor número 1.

0: Manuel Medrano con Bajo el Agua es el corredor número uno, propuesta de Terminación 48 para que por supuesto decidan votar por su canción. Es un excelente, por supuesto, una de las canciones que igual se pueden considerar románticas, fíjese. De eso vi que luego no encuentran canciones de romance para el día que tocan hoy, quedaba excelente la canción. Pero claro, yo les dije que ya no importa género musical, ya no importa categoría, ya no importa incluso el idioma. Por lo tanto, ya escuchamos aquí a número uno, Bajo el Agua. Ahora viene su competencia, ahora viene su oponente, ahora viene Vicente Fernández con Me Caso el Sábado. Es la propuesta que nos dice Terminación 43, es el corredor número 2 y por lo tanto, escuchamos.
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0: 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Así suena Vicente Fernández con Me Caso el Sábado, la propuesta de Terminación 43 como corredor número 2. Número 2. En este caso también es importante comentar, mi querida Terminación 29 estaba cerca de ser el corredor número 3, solo que ahí te comenté, tanto el artista como el título musical pues no aplicaba prácticamente, pero pues te di la oportunidad porque pues llegaste antes que las demás. Ya no me dijiste si tenías otra canción, si sí o si no, entonces pues voy a recorrer lugares, ¿vale? Ah, ya va, dice, espérame. Sí, por tiempo se llevó el corredor ella, nada más quita. Ay, no, escúchame. Terminación 29. Dice, sugiero ahora que te vas. Lo que pasa es que no tiene que ser con la letra A, ¿va? Tiene que ser con la letra M. MD, por eso les decía yo, de mamá, de mariposa, de manjar, de... De mencho, me puse aquí, Terminación 71. Vale, entonces pues ahorita lo dejamos así. Igual si encuentras una canción que sí cumpla con la condición, ya sonaría como tiempo musical. Recorro terminaciones, vamos con Terminación 08, quien nos dice más caliente que el sol. Ahí como puedes ver, si inicia con la letra M, más... Bueno, sí, hay que confirmarla. Más caliente que el sol. Con Fobia. Lo recorremos únicamente, pero igual si encuentras una canción, todavía alcanzas a hacer tiempo musical. Número 3, Terminación 08.
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0: Suena con Fobia.

0: 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Es la canción que propone Terminación 08 como corredor número 3. Y ahora es momento de iniciar con la competencia. Les aviso, el corredor número 1 ya está con todo, ya está recibiendo votos. Estoy segura que el número 2 también y el número 3, que ni se diga. Son las tres canciones que están compitiendo en este momento, por supuesto. Y ahora vamos a determinar quiénes son los tiempos musicales. Quiénes después de todo sí se llevaron el lugar. Sale pues, ok. Terminación 29, ándale, así merito. Ya ahora alcanzó a hacer aunque sea tiempo musical, pero sí va a sonar, ¿vale? Lo importante es de que sí vas a escuchar tu canción. Tiempo para votar número 1. No le puse número, ya ni le escribí. Tiempo número 1 es Terminación 91, ¿vale? En este caso ya nos decía Banda Machos con Banda Mexicano. Bueno, la que sea, con Mame Mi Momu. Esta es la que suena como primer tiempo y como segundo todavía alcanza a defenderse. Mi querida Terminación 29 nos decía: hola güerita, yo sugiero al corredor Make It Boo Boo, que supongo que es con Skrillex. ¿Será esa Terminación 29? En ese caso sería Make It Boondem. Tú me dices, ¿verdad? Yo digo que sí es esa, claro. Es la que me suena un poquito más conocida. O si es así, Make It Boo Boo. Déjame checar. Pam, pam, pam, pam. Sale pues, exacto, Making Bunden. Sale pues, suena como segundo tiempo musical. La carrera está completa, la carrera está armada y los votos ya están comenzando. Por lo tanto, yo rápidamente les recuerdo que el número 1 es Manuel Medrano con Bajo el Agua.
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0: Determinación 48. Número 2, Vicente Fernández con Me Caso el Sábado.
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0: Amor de pobres todavía dice. Corredor número 3, Más Caliente que el Sol con Fobia.
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0: Una canción así bien locochona con Terminación 08. Es momento de iniciar con la carrera. Que gane la que tenga que ganar, que gane la mejor canción. Por lo tanto, arrancamos. En 3. En 2. En 1.
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0: ¡Comenzamos!

Así es, ya suena Mame Mimo Mu con mi querida Terminación 91 como primer tiempo para votar. Y ahora que la canción ya está aquí sobre... Pues ya está aquí. Ya está sonando, vamos a iniciar con la competencia. Recuerde, si bien es el primer tiempo, no podemos tardarnos mucho. Porque si quieren un consejo mío, mi banda El Mexicano tiene una duración mucho mayor a lo que es el segundo tiempo musical. Es decir, que si se esperan a la segunda canción, puede ser que se les pase y ni cuenta se den. Por lo tanto, voten en este título, en este que está sonando y que vamos aparentemente calmados. Por lo tanto, Terminación 14, iniciamos contigo, quien rápidamente nos dice, nos cuenta, nos comenta y nos platica lo siguiente. Buenita, buenas tardes, voto por la de Manuel Medrano. Buenas tardes, preciosa. Claro que sí. El primer voto se va para el corredor número uno. Y de aquí nos vamos con los demás porque Terminación 91 no opina muy diferente que digamos. También nos dice por Manuel Medrano y buenas tardes, güerita. Buenas tardes, Terminación 91. Contamos un voto más para Bajo el Agua. Me parece como la de Bajo el Mar. La vida es más sabrosa. De la Sirenita. Terminación 48, voto por mi corredor Chulis. Claro que sí. Claro que sí, preciosa. Su corredor resulta y resalta ser el número uno, Bajo el Agua con Manuel Medrano. Continuamos porque sigue sonando Banda Machos y por lo tanto no nos podemos detener. Avanzamos con el voto de mi querida Terminación 84, quien por supuesto tampoco opina diferente. Nos dice, buenas tardes, güerita, voto por el corredor número uno. Comienza Terminación 84, continúa en el equipo del primer corredor, pero, ya va a despertar Vicente Fernández. Entonces ahora sí agárrense de donde puedan, porque Terminación 55 hace acto de presencia y nos dice, buenas tardes, preciosa, nuevamente estoy aquí contigo. Oh, claro que sí, Terminación 55. Nuevamente, que es lo importante. Voto por el corredor número 2. En este caso, el primer voto para Vicente Fernández. Y continuamos porque la canción está cerca de llegar a su final. Exactamente 40 segundos para que termine. ¿Qué les parece si como último voto contamos el de Terminación 19? Aquí está con nosotros y ya de ahí regreso con el segundo tiempo. Terminación 19 nos comenta así muy rápidamente la número 3, el primer voto que suena, que se cuenta y que se registra para Más Caliente que el Sol.

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1: Ahora sí vamos con Skrillex, Damian y Young Marlin con el título Make It Bunden. Para mi querida Terminación 29 como segundo tiempo para votar.
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1: Pónganse locos porque les comparto el marcador y continuamos con los demás votos. Justo en este momento el corredor que lleva la delantera es... El corredor número 1, Manuel Medrano con el título Bajo el Agua. A la delantera, mientras que Vicente Fernández y Fobia se encuentran con apenas 1-1. Todavía tienen tiempo para componerse, todavía tienen tiempo para pasar el corredor número 1. Terminación 29, después de pasar todo su disco, encontró una y sacó un temazo. Continuamos con Terminación 16, quien por supuesto, sin lugar a dudas, nos dice mi voto es por la número 2. Un voto más para Vicente Fernández. Y Terminación 08 vota por su corredor, en este caso el número 3. Se siguen contando, se siguen sumando los votos. Todavía tienen tiempo, todavía están al momento de que ustedes nos envíen. Ya saben, su voto a número en cabina 276-105-0281. Justo en este contexto llega mi querida Terminación 27 para decirnos que vota por el corredor número 1. Por supuesto, si es que siente cerca, ve que lo va a alcanzar rápidamente el número 1. Se defiende, rápidamente avanza, rápidamente le pisa el acelerador, porque el corredor número 3 es con Terminación 91 y nos dice, voto por la 3. O bueno, pues recibe un voto más de esta terminación. Lo contamos y entonces sí, lo que es Fobia acaba de pasar a Vicente Fernández, pero todavía no pasa a Manuel Medrano. Todavía hay tiempo para empatar, todavía hay tiempo para alcanzar, todavía hay tiempo para ganar y para perder,
2: ¿eh?
1: Así es, Terminación 43 no podría desperdiciar los segundos y vota por la número 2. En este caso, Vicente Fernández, y ahora sí que tiemble el número 3 porque Terminación 86. Buenas tardes, voto por la número 2. Vicente Fernández pasa a Fobia y está a un solo voto de alcanzar a Manuel Medrano. Escuchan eso, la canción está a los últimos 50 segundos de terminar. Solo un voto que estoy segura que... Llega Terminación 88, mensaje de texto y nos dice, buenas tardes, la número 1. Manuel Medrano, así como sentía que le respiraban en la nuca, así de rápido, suma un voto más y ahora la diferencia es de 2. Entre Vicente Fernández, entre Manuel Medrano, todavía lo pueden alcanzar porque dos votos los consigue cualquiera. A veces. La canción ya está dando sus últimos toques, ya está a punto de terminar. Alguien

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1: Son las 5 con 2 minutos.
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0: Nos apresuramos rápidamente porque Terminación 93 acaba de enviar su voto en el momento más crítico de la carrera, pero todavía se cuenta. Nos dice por el corredor número 2 y entonces Vicente Fernández nuevamente está solamente un voto. Terminación 71. Ay, tenía que ser Terminación 71. No. Se acabó el tiempo, pero su voto sí lo mandó dentro del tiempo, así que sí lo vamos a contar. ¿Qué podríamos esperar de Terminación 71? Ya que solamente faltaba un voto para que esta carrera terminara empatada, ciertamente él lo da. Vota por la número 2, dice mi güerita hermosa. Terminación 71. Contando tu voto para el corredor número 2, esta carrera está finalizando con un empate, ciertamente. Vamos a escuchar dos canciones porque dos son las ganadoras, porque a pesar de que solamente iba a ganar una canción y ya iba a perder Vicente Fernández por un solo voto de diferencia, Terminación 71 se compadeció, por supuesto, y acaba de apoyar a Terminación 43. Por lo tanto, las dos canciones, hay dos canciones ganadoras y ese es el corredor número 1 y número 2. Obviamente con el voto de Aura, sí me atrevería a decir que todos, pero todavía hay tres votos que quedaron pendientes y suspendidos para el corredor número 3, por lo tanto es la mayoría. La mayoría decidió que estas dos canciones terminarían ganadoras, terminarían empatadas y por lo tanto van a escucharse completas. La ventaja del día de hoy que nos tocan tres carreras, no vamos a desperdiciar la tercera en un desempate, no. Vamos a... Pues vamos a dejarlos así por la paz, digámoslo así. Felicidades a Terminación 48, quien por supuesto desde el primer momento supo mantenerse a la delantera en primer lugar, constantemente recibiendo votos, de tal manera que es la primera canción que sonará como ganadora. Y pues Terminación 43, ya saben, porque la esperanza muere al último, también llega a la meta. Me caso el sábado. Suenan las dos canciones y regreso con ustedes para la tercera y última competencia. No se la pierdan.

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2: Son las 5 con 11 minutos.
3: Me caso el sábado. Perdóname.

0: ¿Escucharon? ¿Le pusieron atención a la letra? Fíjense nada más, dice, el niño que viene va y mi sangre llevará. ¿Qué cosas, verdad? ¿Qué cosas se cantan aquí en las canciones? Fíjense que por eso me gusta mucho escuchar música. Más en este género musical, uno no se entera uno de unos chismes. Que así hayan sido inventados nada más para escribir la canción. No, de verdad que te dejan así. Como hay otra canción que me acuerdo ya así de chiquita que la escuchaba. La que dice la de me cambiaste por unas monedas. Yo pensaba, yo en mi mente, yo me imaginaba que lo había vendido. Ya después me explicaron, ¿no? Que era pues a lo mejor porque que lo dejó por dinero. Pero yo en mi mente sonaba así. Pues si canta, me cambiaste por unas monedas. Y que no, lo vendió. Por eso les digo que se entera ahí uno de unos buenos chismes en las canciones. Pero bueno, vamos a iniciar ya con nuestra tercera competencia del día de hoy, por supuesto la última. En este momento, antes de irnos a una pausa comercial, únicamente voy a dejar indicado cuál es la letra con la que vamos a continuar, ¿vale? Y ya regreso con sugerencias, con corredores, con tiempos y con todo. Con más tiempo que corredor. Bueno, pues, ganó terminación 48 y ganó terminación 43. Ya sabe que para incluir a las dos terminaciones en esta segunda competencia, porque los dos ganaron, vamos a ocupar la terminación de la primera terminación ganadora. En este caso, si es terminación 48, vamos a ocupar el número 8 y lo vamos a contar en el título de terminación 43. En este caso, me caso el sábado, ¿vale? Por lo tanto, contamos, la letra M es la 1, E2, C3, A4, S5, O6, E7 y L. L de la palabra el sábado es la número 8. Por lo tanto, así es como terminamos el conteo. Con esta letra va a ser la sugerida y la aceptada para nuestra última competencia. Como les comenté, vamos a ir a una pausa comercial, pero regreso para posiblemente ya tener aquí sus sugerencias y posiblemente ya hasta decidir quiénes serán corredores. ¿Va que va? No tardamos mucho, no tardamos nada. Recuerden, no le cambie, no le mueva, no le apague, porque sigue en sintonía con el rinconcito de Tlaxcala.
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3: Son las 5 con 21 minutos.
4: Comenzamos.
0: Ok, entonces comenzamos, así es, comenzamos con la tercera competencia. En este momento los lugares son exactamente 4, para que compitan 4 canciones, para que ganen 2 por ley, digámoslo así, o sea, sí o sí tienen que ganar 2, ya sea que empaten o ya sea que queden en orden descendente, y va a haber 2 tiempos musicales. A la hora de votar, ustedes podrán votar por 2 canciones, ¿vale? Por eso preste atención a las 4 que vamos a presentar, porque ya tenemos por aquí muchas sugerencias, algunos son artistas, otras son títulos musicales, pero todas son excelentes, ¿de acuerdo? Tal vez no todas alcancen a entrar, pero a ver, a lo mejor sí, a lo mejor, no lo sé. Hay unas que estoy descartando porque no cumplen con la condición. Recuerde, tiene que iniciar con la letra L, de león, de lámpara, de limón, de tantas palabras que hay con la letra L, ¿vale? Y tantas canciones que hay para cumplir con este título. Así que pónganse pilas, porque el corredor número 1, ahora sí, demos de oportunidad a Terminación 71. Que no diga que es que no le hacemos caso, que es que lo ignoramos, que quién sabe qué. Dice, sugiero a los Diners con... Ah, no, este es Terminación 88. Ándale, este ganaron Terminación 71. Es Terminación 88 quien nos dice los Diners con El Perico y Yo. Ah, caray. En este caso, el artista es el que inicia con la letra L. Los Diners. Y por lo tanto suenan como corredor número 1. Va que va, El Perico y Yo. Excelente, ya está como corredor número 1. Y ahora pasemos con el número 2. Les dije que los lugares prácticamente ya estaban aquí todos ocupados. Algunos eran tiempos musicales, pero pues lo más seguro es que sí escuchen su canción. Ay, disculpen, pasamos con el número 2, pasamos con Terminación 71, ahora sí, porque pues no ha competido en la carrera, sí, hay que darle un lugar, por supuesto. Dice, sugiero a los Titanes de Durango con El Enamorado, en este caso inicia con la letra L, también es el artista, también es, pues sí, cumple con la condición, inicia con la letra L. Por lo tanto, suena como corredor número 2, Titanes de Durango contra los Diners. Además llega el corredor número 3, así de rápido ya se están completando los lugares y en este caso es con mi querida Terminación 88. ¿Quién nos dice rápidamente? Yo sugiero a Lágrimas de Escarcha. En este caso, por supuesto, la canción también se acepta, nada más de casualidad. ¿No te acuerdas con quién es? Yo siento que sí he escuchado el título, pero no doy bien cómo se llama el artista, que es el que canta la canción. Lágrimas de Escarcha. Ok, tengo en cumbia Terminación 88, está con Chicos Aventura, está con Grupo Cañaveral. ¿Con qué artista prefieres tú participar? Ah, fíjense, con los Cometas Azules. Me hubieras dicho antes de hervir a 188, pero sí, todavía se acepta. Alcanzas a ser el corredor número 3 y ahorita les revelo quién es el número 4. Aquí están las sugerencias, por supuesto, ya no me hace falta ninguna. Si es que usted aún gusta sugerirla, le aviso que posiblemente ya no alcance a entrar porque ya tendré yo ocupado incluso los tiempos musicales. Entonces, vamos con el tercer corredor. El primero, apenas vamos a presentarlos. Es en este momento cuando suena la primera llamada.
5: Primera llamada.
0: Y por lo tanto suena el corredor número 1. Determinación 88, mensaje de texto. Escuchamos a los Dinners con El Perico y Yo.

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1: Los Dinners con El Perico y yo. No sé bien como en qué género musical se clasificarían. O sea, no es uno que se escuche y así tal cual, ¿sabes? Ah, pues es este, que igual me suena más como cumbia, ¿no? Puede ser. Pero bueno, son Los Dinners con El Perico y yo. Inicia con la letra L y ahora vamos con su competente, porque ahora vamos a competir. Sí, vamos a decir que es cumbia. Cumbia contra duranguense. Los Titanes de Durango con El Enamorado, determinación 71. 71 contra 88. Vamos a ver si es que ganan, si es que pierden o si es que ganan los otros dos.

Es el enamorado con los Titanes de Durango. Es el corredor número 3 con terminación 71. Pasemos rápidamente con el corredor número 3 antes de revelar quién será el magnífico número 4. ¡Ya está lloviendo! ¡Córrale por su ropa! Si es que la dejaron afuera, ¿verdad? Y si no, es que hasta posiblemente ya ni me estén escuchando. Ya estén ahí apuradas metiendo todo. Vamos a escuchar el corredor número 3. En este caso, subimos un cambio en cuanto al artista. Chicos Aventura, dice. Ok, Chicos Aventura, pero el título sigue igual. Lágrimas de escarcha. Por lo tanto, suena el corredor número 3 ya para poder escuchar el último corredor. Suena así.

0: Así es como suena Lágrimas de Escarcha. Y fíjese, yo pensaba que Aventura y Chicos Aventura eran los mismos, pero por lo visto no. Claramente no, unos tocan bachata y los otros tocan cumbia. Lágrimas de Escarcha contra El Enamorado y contra El Perico y Yo. ¿Cuál será la canción ganadora? Aparentemente las tres parecen ser de las mejores canciones, pero recuerde que usted, bajo su libre decisión y su libre albedrío, puede votar por dos canciones. Así que vamos a presentar el número 4 y el último, la cual mantuvimos en secreto hasta la terminación que iba a ocupar ese lugar. Ha de estar con el Jesús en la boca, pero ya, puedes respirar. El corredor número 4 ha sido sugerido por Terminación 85.
1: Segunda llamada.
0: Y por lo tanto vamos a presentarlo porque nos lo sugiere y ustedes escuchan a Zoe con Labios Rotos.

0: obviamente estoy segura que conocen la canción. O sea, ya de veras sería que sí. O sea, si no la conocieres porque vive debajo de una piedra. Labios rotos con Zoe, el corredor número 4 y el último. Aquí es donde comienza la decisión y aquí es donde comienza la votación. Recuerde, puede decir voto por la 1 y la 3, la 4 y la 2, la 2 y la 1, la 1 y la... y la 3, como mejor quiere hacer su combinación, pero es en esta carrera cuando sí puede votar por dos canciones, ¿de acuerdo? Escuche, escuche. No voy a hacer que luego en otras carreras ya quieran votar por dos, porque es solamente en esta. Hoy que nos tocan tres, hoy se les da la oportunidad de votar por dos canciones y, por supuesto, podrán ganar dos títulos de las cuatro que están escuchando. Vamos a iniciar, vamos a comenzar porque tenemos dos tiempos musicales. En este caso con mi querida Terminación 08, quien por supuesto he notado que tampoco ha participado el día de hoy, le vamos a dar la oportunidad. Ya participó una 08, pero no son las mismas. Recuerde que hay miles de terminaciones que terminan en el mismo número, así que es una nueva oportunidad. Nos propone a Los Pasteles Verdes con El Reloj. Y como tiempo para votar número 2, tendremos algo de Le Sserafim, claro que sí, con Unforgiven. Y ya que tenemos todas las canciones completas, ya que tenemos la carrera armada, únicamente les pido que comience la votación. Yo les recuerdo que los corredores, el número 1 son los Dinners con El Perico y Yo.
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0: Número 2, los Titanes de Durango con El Enamorado.
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0: Número 3, Chicos Aventura, Lágrimas de Escarcha.
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0: O número 4, Labios Rotos con Zoe. Obviamente que gane la mejor canción. Arrancamos en 3, 2, 1.
4: Tercera llamada.
0: Iniciamos.

0: ¿Qué mejor que arrancar con un señor rolón como este? Los pasteles verdes, así estemos en pleno 2026, nunca van a pasar de moda. Ya que están sonando, ya que está aquí la canción, aunque sea un ritmo lento, pues vamos a intentar acoplarnos, obviamente, porque sí o sí está sonando Los Pasteles Verdes. Y por lo tanto... Iniciamos con la competencia, ¿de acuerdo? Ya tenemos por aquí muchas opiniones, que por la 1, que por la 3, que por la 4, que por la 2. Por lo tanto, el primer voto me parece que va a ser a través de un audio. Escuche, escuche. Por lo tanto, le daremos el paso, le cedemos el lugar. A Terminación 22, quien con su dulce, hermosa y preciosa voz nos comenta lo siguiente.
1: Buenas tardes, güerita. Mi voto es por la número 3.
0: Ajá, claro que sí, buenas tardes.
1: Mi voto es por la 3.
0: Y ahí están, dos votos para el corredor número 3. Es decir, que los dos primeros votos se los lleva nada más y nada menos que Lágrimas de Escarcha. De aquí podremos continuar con las demás. Si es que aún quieren votar por otra canción, todavía está pendiente Terminación 22. Todavía lo pueden hacer. Terminación 88 rápidamente nos dice, con un audio también. Porque en caso de que pierdamos hay que asegurar lugar, nos dice.
2: Mi voto es por la número 3.
0: ¡Excelente! Su voto es por la número 3, obviamente, porque no va a dejar a su corredor de lado. Y en el caso de Terminación 85, vota por la número 4, en este caso Labios Rotos, y la número 2, el primer voto contado para Los Titanes de Durango. Viene mi querida Terminación 86, por supuesto, también a través de un audio nos dice lo siguiente.
3: Mi voto es por la número 3.
0: Eso, claro que sí, preciosa. Su voto es por la número 3. Lágrimas de Escarcha. Algo me dice que la canción ya va a acabar y sí, ya, prácticamente ya se pasó de volada, ni lo sentimos. Por lo tanto, rápidamente leemos el último voto, será el de Terminación 19. Quien vota por la número 4 y vota por la número 3. Lágrimas de Escarcha y Labios Rotos. Iniciamos con el segundo tiempo para votar y esta hora sí va a ser la última canción. No desaproveche la oportunidad que tiene los segundos que le son compartidos porque rápidamente se pueden esfumar. Para ese momento la competencia se encuentra de la siguiente manera, así que vamos con el marcador. El corredor número uno por el momento, Los Diners, se encuentra pues únicamente el Perico y él, porque el corredor número uno está intacto, pero yo digo que ahorita dentro de la carrera continuará recibiendo sus votos. Lo que es el corredor número dos, en este caso Los Titanes de Durango, se encuentra con apenas un voto, pero igual dentro de la competencia. Si hablamos del corredor número 3, Chicos Aventura llevan prácticamente la delantera, porque se encuentran con 5 votos, pero no por ello se deben de confiar. Ha pasado muchas carreras que el corredor que está a la delantera, quién sabe cómo le hacen, pero de que lo quitan, lo quitan. Entonces no se confía, aunque sea la delantera, que continúen los votos para Lágrimas de Escarcha, si es que esa canción desean escuchar. Además, Zoe con Labios Rotos sería el corredor que está en segundo lugar, como posible segundo ganador, con 2 votos, pero pues es el que tiene más que los Titanes de Durango y que los Diners. Continuamos con la competencia. Por lo tanto, pasamos con Terminación 85, quien a través de un audio nos dice:
4: hola, güerita hermosa.
0: Hola.
4: Buena tarde. Mi voto es por la 1.
0: Ajá.
4: Y la 3.
0: La 1 y la 3. ¿Qué más?
4: Saludos,
0: ¿qué más?
4: Para la familia Montero, que te escuchamos aquí en carretera Anaclo Puebla.
0: Ajá.
4: Feliz fin de semana, güerita hermosa.
0: Igualmente para ti, mi querida Terminación 85. Excelente fin de semana para ti. Contamos el primer voto para los Diners y un voto más para Chicos Aventura. La carrera continúa, la carrera no se detiene cuando Terminación 91 nos dice: voto por la número 3 y gracias. Únicamente para el tercer corredor, únicamente se cuenta un voto. Todavía tienes pendiente otro por si deseas ocuparlo. En cambio, Terminación 43 también nos dice: por la número 2 y la 4, señorita. La 2 y la 4 serán entonces Los Titanes de Durango y Labios Rotos. La canción, no crean que duran 5 minutos, dura exactamente 3:23 segundos y de esos ya llevan consumidos la mitad. Así que córrale, córrale, porque Terminación 88, por supuesto, dispuesta a defender a su corredor, nos dice la 1 y la 2, Los Diners y Los Titanes. Aquí hay una nueva actualización del marcador, el corredor número 1 ya recibió aunque sea 2 votos, mientras que el que sigue a la delantera es Chicos Aventura. Creo que podemos dejarlos por el momento intactos, ahí un poquito pues calmados, ya de todas maneras ya están en primer lugar, pero hay que hablar de los corredores que se están peleando el segundo lugar ganador. Tanto los Titanes de Durango como Zoe están con 3-3. Eso significa que ambas canciones pueden ser las posibles ganadoras, o bien alguien más le puede quitar el lugar. Ya sea que avancen los Titanes, ya sea que avancen Labios Rotos. La canción está a punto de finalizar, por lo que Terminación 48 nos dice: por la 1 y la 4. Los Dinners alcanzan a los Titanes y Zoe avanza un voto más, de tal manera que está tomando la delantera. Hola, buenas tardes.
5: Hola, buenas tardes, la güerita. Mi voto es por la 1 y la 2, por favor.
0: Claro que sí, los Dinners y los Titanes.
5: Porfa, excelente tarde lluviosa y cambio fuera. Adiós.
0: Adiós. Rápido a lo que venimos. Un voto más para la 1 y para la 2. Disfrutemos de los últimos 25 segundos. Si es que ya nadie más tiene algo que decir. Aunque ya tenemos. ¡Ay, no! Sí necesito que voten, aunque sea por la 1, por la 2 o por la 4. Porque estas tres canciones están con 4-4-4. Están empatados. Y si terminan de esa manera, vamos a escuchar cuatro canciones prácticamente. Alguien que se compadezca, que vote por la 3, por la 2, por la 1, por la 4. La carrera se va a terminar, la carrera se va a acabar.
6: 10, 9,
0: ¿qué hacemos? ¿Qué hacemos?
6: 7, 6,
0: ¿serán capaces?
6: 4, 3, 2, 1.
0: No puedo creer tanta maldad que hay en su corazón. Ay, no. De verdad que no había pasado esto en la carrera, no había pasado esto en la competencia. Terminación 71, mandaste mensaje, pero tú ya votaste por llamada. Preciosas y hermosos, yo creo que me voy a dar prisa. Total, tenemos 20 minutos y espero que nos dé tiempo a escuchar las cuatro canciones. ¿Por qué las cuatro canciones? No sé en qué momento, pero los corredores que estaban en segundo lugar se empataron. Y si esas canciones se empataron, pues... prácticamente las tres canciones se quedaron en segundo lugar. Por lo tanto, me voy a dar prisa. Es lo que ustedes decidieron, es lo que la mayoría decidió. Y no puedo creer que no votaran todavía en los últimos segundos. Sí, se pasan. Ahora vamos a escuchar las cuatro canciones. Pero va a haber una diferencia en cómo se van a escuchar. No va a ser así del 1 al 4, no. Primero que nada, hay que reconocer que el primer ganador fue Terminación 88. Por supuesto, esa canción fue la que se llevó toda la carrera prácticamente, finalizando con exactamente 7 votos. Por lo tanto, es la primera canción que se va a escuchar. Lágrimas de Escarcha. Posteriormente, estará sonando Zoe con Labios Rotos, ya que fue la primera canción en alcanzar los 4 votos con los que finalizó. En esos 4, pues ahí es donde no entiendo qué pasó con los Titanes y con los Dinners, pero también alcanzaron 4 votos. Y es de esa manera que vamos a escuchar el corredor número 1 y número 2 también. Primero, a ver cómo nos dijo. Creo que el último en votar fue Terminación 71 y dijo que por la 1 y por la 2. Entonces el primero en alcanzar los 4 votos serían los Dinners y hasta el final suenan los Titanes de Durango. En caso de que estén sonando las canciones y se den las 6, por ejemplo, es posible que interrumpa yo para despedir y continuar con la programación de ganadores, ¿vale? ¡Felicidades a todos! No me queda más que decirles... A Terminación 88, 71, a la otra 88, porque no son los mismos, ¿eh? No, una es, me parece, que una dama y otro es un caballero, que escucharon su voz. Y pues también a Terminación 85. Ahora sí, meramente nos salió de al dicho, todos son ganadores. Ya, escuchamos las canciones y regreso con ustedes para pasar a despedirme. Felicidades, felicidades.

Ok, pues sí nos dio tiempo de escuchar las canciones, pero pues hay que despedirnos en un minuto y medio. Bueno, ¿qué les puedo decir, hermosas y hermosos? Es de las carreras que se van a quedar grabadas en mi memoria. Sí había pasado en las carreras de tres corredores que habían ganado todas, pero esta es la primera en la que ganan cuatro canciones. Dios mío, de verdad que no lo puedo creer. Pero bueno, supongo que es perfecto para despedirnos ya en este fin de semana. Por lo tanto, voy a pasar la lista de aquellos que ganaron y de aquellos que enviaron audio para que vaya yo programando sus canciones, sea que me hayan respondido o no. Yo respondo hasta ahorita porque ya una vez que me despida, aunque quiera responderles y programar sus canciones, pues ya no se va a poder. Por eso aquí está la lista. Me comuniqué con terminación 63, 48, 43, 88, 71, la otra 88 y 85 como ganadores de la primera, segunda, tercera y cuarta carrera. Muchas felicidades a todos. En el caso del audio, con terminación 86, otra 85, 22 y 29. Vamos a programar sus canciones, aquellas que estarán sonando ya ahorita en el transcurso de la programación, ya en lo que terminamos con Turbo Canciones y con el Rinconcito de Tlaxcala. Así que, pues vamos a programar, vamos a ver quiénes son. Ya sabe, primero dándole prioridad a ganadores y después, pues a las personitas que enviaron audio. Respuesta de terminación 48, la primera ganadora en contestar y nos dice: sí, güerita, me puedes dejar programada, por favor, la canción Perdóname de Dehorro. Gracias, hermosa, y hasta mañana. Hasta mañana, preciosa, por supuesto. Ah, no, que hasta mañana, hasta lunes, o yo hasta lunes vengo. Esperamos encontrarnos nuevamente el día lunes. Ya está programada tu canción y por supuesto...